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2: Green Bay les propinó una bienvenida brutal. El primer partido de Pittsburgh como visitante en la NFL fue precisamente contra Green Bay el 15 de octubre de 1933. Los Packers ganaron 47-0. Si no lo sabías, ahora ya

0: Bay al frente 3-0 y hoy ya no están jugando defensivamente los capitanes de la defensiva. Sin las cuentas de Facebook, arroba los chicos, se enteraron que hoy es un cumpleaños. Hoy cumpleaños, Patrick.
1: Correcto. 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
0: Kyle McCord es el quarterback, inmediatamente lo frenan en la línea.
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0: Devon Boyd con un tacleo tremendo hizo perder yardas. El pase de ruta cejada completo hasta la mitad del campo. Este pase a manos de Sky Moore. Así que de esa manera se lleva hasta la mitad del campo y están a menos de una yarda de la primera oportunidad. Tercero y uno para Green Bay. El quarterback es el joven Kyle McCord. Bajo centro, formación y y se la queda y consigue la primera oportunidad, creo, por el centro del campo. McCord. McCord, agente libre el año pasado, tiene un año de experiencia, estuvo en Syracuse como quarterback y de 1.91 m. Más o menos es lo que se piensa en la NFL, que es el mínimo de estatura clásica para un quarterback. Vemos a Bruner, Carson Bruner, jugando mucho más temprano en esta primera mitad. Así lo que le vamos por un buen trecho de este juego. Muy interesante esta decisión de parte de McCarthy.
1: Es que el staff creo que no está cómodo con el esfuerzo que ha tenido el cuerpo de los linebackers internos. Por eso, tanto movimiento ahora.
0: Va al centro, a finta, va en una barrida por fuera. Y el golpe es propinado aproximadamente en la yarda 42 de avance. Contundente. De parte de Sky Moore.
1: Y hoy es el arranque de la pretemporada, ¿no? Con los 32 equipos teniendo actividad. Cincinnati está venciendo 10-0 a Detroit. Y unos tres juegos más que ahora platicamos de lo que está sucediendo en otros frentes en este jueves por la noche.
0: Jack Sawyer se coloca en la línea, también se coloca para Pittsburgh en el campo de juego Lance Mason. Perdón, Julius Welshoff, el alemán. Cuando titubea, lanza el pase largo y el pase, y por poco interceptado. De nuevo, otra excelente jugada defensiva por parte de Devon Boykin. Ya tuvo ese tacleo genial y ahora por poco intercepta el pase. Reclama también en la línea, hay que mencionar. Reclama Esesi Otomewo de que él había desviado el pase. Jameson también, de Son Jameson, propinando un tremendo golpe para rematar al receptor Xavier Williams.
1: Wow.
0: Tercero y cuatro, desde la 42, mellizos a la derecha, dos a la izquierda, más bien separados, a pasar.

0: Bajo presión, por poco lo capturan, tiene que ir a la izquierda, al costado y lo persiguen y finalmente estira el brazo y creo que convierte la primera oportunidad. Dependiendo de la generosidad del oficial, creo que se lo van a dar.
1: Llega a la marca porque va hacia el frente en ese esfuerzo por el lado izquierdo.
0: McCord con la primera oportunidad.
1: Y estiró el balón. ¿Cuán largo es para poder poner ese primer down?
0: Jack Sawyer con la persecución. Así que en la yarda 37, en primero y 10. Vino del otro lado, hay que mencionar Jack Sawyer, del costado izquierdo. Otra vez la formación y pichada, barrida por la derecha, típico de los Packers. Ahí está, se interpone Pacers, sin embargo, y no puede hacer absolutamente nada. Creo que el primero en llegar a él, el primero en entorpecerlo fue Cole Holcomb.
1: Sí. Se quedó mal ahí, lo sentaban, pero aguanta para cerrar el espacio a Jaden Nixon.
0: Y lo de Holcomb fue sensacional, porque vino del centro del campo, tuvo que filtrarse por cuarteto de Packers y entró ahora Y.A. Black. ¡Qué humanidad! ¿Cómo ha comido ese muchacho entre temporadas?
1: Ha pegado duro al pozole, a la carne en su jugo, de todo.
0: No discrimina. Bajo centro, otra vez la formación y segundo y 11. Acarreo por el centro, baila y ahí está de nuevo. Pacers para frenarle. Y en este caso es Gabriel Rubio, el que derrumba al novato Jaden Nixon.
1: Su padre fue reclutado en el 98.
0: Ángel.
1: Y ahora, pues, él espera tener una carrera más duradera. Y ha habido rumores, ¿no? Obviamente es un tipo que estará en esa discusión si forma parte o no del roster de 53 jugadores, pero lo ha hecho muy bien.
0: Bueno, lo bloquearon para iniciar la jugada y finalmente abrumó al guardia derecho titular de Green Bay, Anthony Belton, para poder llegar al corredor, así que bastante bien le fue en esa jugada. A pasar McCord, bajo presión, en la bolsa y ahí está Pitchford y finalmente Sawyer lo derriba con la compañía también de Jamin Davis.
1: Ahí estaban los dos porque se colapsó la bolsa y obviamente al rebotar ahí con su compañero, con Lowry, pues lo logra hacer.
0: Uno puede hablar que también de la cobertura de la secundaria de Pacers como parte importante del resultado de esta jugada, que es una captura. Y Pacers ya con una captura en este juego de McCord, la única hasta ahora del cotejo. El despeje sobrevuela a Wigan, bota en la 5, bota y finalmente entra a su anotación, no pueden imitarlo, así que tenemos touchback de nuevo para Pittsburgh. Estuvo muy cerca esa patada de quedarse en la última yarda. Así que gana Green Bay 3-0. A ver cómo le va a Will Howard en esta segunda serie en el cual va a tomar el campo con los reservas de Pittsburgh. A ver si Pittsburgh puede conseguir puntos esta vez.
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0: El equipo de Green Bay tiene como corredor al joven Damien Martínez. Martínez de ascendencia mexicana. Pero le han dado oportunidades a este novato Jaden Nixon. Y francamente, por lo menos los primeros dos, primera carrera en campo y luego este último que tuvo. Y no todo es culpa de Jaden, pero no le fue bien a Nixon. Veremos si vamos a ver a Damien Martínez más adelante. Bajo centro, Howard. Formación I, desde la propia yarda 20. Acarreo por el centro. Gran hueco. Y por ahí avanza 3 o 4 yardas para Pittsburgh. Nichols.
1: El que se había metido a las diagonales, pero la infracción anuló ese touchdown para Pittsburgh. Él estuvo peleando el año pasado, ¿no? En ese subir, bajar en el roster, escuadrón de prácticas. Y finalmente es un jugador que está en ese esfuerzo de desarrollo para tratar de conseguir algo, ya sea aquí o en algún otro lugar.
0: Skowronek se coloca como uno de 3 receptores a la derecha. Por allá también a la derecha, a la extrema derecha, entra Robert Tonyan como una especie de trillizos. A la izquierda está Jeremy Bernard, de nuevo otro acarreo, y esta vez sigue moviendo las piernas con eficacia, prácticamente hasta la primera oportunidad aquí, Nichols, muy cerca. Le queda una yarda, yo creo. Y no hay pañuelo. No hay pañuelo cuando ya nos acercamos a la pausa y el aviso de los 2 minutos. Al frente Green Bay, 3-0, pero Pittsburgh en marcha, con los reservas. Veremos si pueden hacer algo y anotar antes de que termine esta primera mitad.

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Estamos aquí en la pausa de los dos minutos. El partido sigue 3-0 en favor de los empacadores. Ya cambiaron pues mucho las ofensivas, también las defensivas. Por parte del equipo de Pittsburgh ya tenemos al segundo quarterback, bueno, el que sería el tercero en la lista, Will Howard, este egresado de Ohio State, que ya tuvo su primera serie ofensiva, lanzó dos veces el balón y solo completó un pase. Así que lo estamos viendo, este hombre tiene que hacer algunas cosas porque ya le trajeron a otro quarterback, a Drew Allar, este hombre que salió de Penn State, que se habla muy bien de este muchacho en el colegial y ahora lo veremos en el profesional. Y por parte del equipo de Green Bay ya van en su tercer quarterback. Primero estuvo Jordan Love, que es el titular, luego estuvo Tyrod Taylor, que también este hombre ha estado en la NFL ya desde el 2011, ha pasado por varios equipos, y ahorita estamos viendo a Kyle McCord, este hombre que apenas va llegando en su segunda temporada y que lo tienen en la tercera posición en los quarterbacks. Así que pues ahí va, poco a poco van cambiando, ya sabemos, ofensiva, defensiva, sobre todo por la cuestión de estar checando, de estar viendo para los cortes. Hay que recordar que tienes que terminar con 45 jugadores el roster, y ahorita pues bueno, estamos viendo ofensiva, defensiva, equipos especiales, y sobre todo ver la disciplina que trae el equipo, algo que tiene que hacer Mike McCarthy. Hay que recordarle que pues hacen muchos castigos los Steelers, y no ha sido la excepción en este duelo, que es un duelo apenas, sí, de pretemporada, pero la verdad es que la ficha no es buena. 7 castigos para 84 yardas, sí, que han recibido, sí, en cuestión de retroceder el balón, ¿no? Así que pues mal, mal por ellos. En yardas totales, 119 para los Steelers y 81 para el equipo de los Packers, ¿no? Estamos ahí en la pausa de los dos minutos y recordamos que ahorita, pues bueno, estaremos allá en Pensilvania. Así que vámonos con Arturo Carlos y con Álvaro Martín para que nos sigan dando todas las incidencias de este duelo.

0: parece que no hay tiempo. Hay una discusión larga entre el umpire, Mike Morton y Brad Rogers, el referee. Van a revisar la ubicación de la jugada para ver si es una primera oportunidad o no. Como les mencionaba, en vivo, si le dan la primera oportunidad es por la generosidad de los oficiales, porque estaba justo en la línea 30. A ver, él no ha caído todavía. Estoy en televisión, todavía no.
1: Ahí está, es el codo, ¿no? Codo. Casi sobre la línea, va a estar a media yarda.
0: Sí, la pregunta es si el poste que está levemente tantito pasado la línea, y ¿sabes qué? No le van a dar la primera oportunidad aparentemente. Están moviendo las cadenas, retrasándolas a la ubicación previa.
1: O sea, yo no creo que sea primero y 10, ¿eh? Yo creo que se queda corto.
0: Yo creo que es muy difícil, y aquí viene el tema. ¿Hay evidencia visual incontrovertible?
1: No.
0: Para haber cobrado, cambiado el cobro que vio inicialmente un oficial. Esa es la regla.
1: De acuerdo.
0: Muy difícil, porque hay un jugador defensivo de Green Bay que está cubriendo el balón en el momento que el corredor Nichols empieza a desplomarse.
1: Y también el dado, que es el espacio donde está el número del down en el campo, también estorba un poco, al menos en el ángulo que está del lado del campo.
0: Primer down. No, cuarto down. Y se la van a rifar. Desde la yarda 30. Justo antes de la 30. La formación es bien cerrada. Wilson y Skowronek a la izquierda. Bernard a la derecha. El corredor es Nichols. Bajo centro, Will Howard. Se mira a la derecha, Roman Wilson. Finta la carrera hacia la derecha. Lanza hacia la izquierda. El pase es largo. Atrapado por Skowronek en la yarda 46. Primero y 10 para Pittsburgh con minuto 40. Y agiliza la ofensiva porque el tiempo apremia.
1: Buena labor por parte de Howard, porque hace la rotación, le engaña muy bien.
0: La vendieron muy bien.
1: Excelente.
0: Pareció una carrera hacia la derecha. A pasar Howard, la bolsa. Un poquito de tiempo, ahora no. Lanza por el centro. Otro pase corto, completo. ¿A quién? El pase completo a las manos de Robert Tonyan.
1: Ya le pasaron el gorrito del Chevro. Están poniendo a cocinar aquí a Will Howard.
0: Y hay un jugador de Green Bay sobre el campo, retorciéndose lamentablemente. Después del contacto con Tonyan. Eso inmediatamente hace frenar la acción. Pittsburgh había pedido un tiempo, le quedan dos.
1: El reloj no es factor, aunque queda 1:13. Pittsburgh ya está dentro de la 40, así que es avanzar el balón y que ejecute bien Will Howard.
0: Todo el mundo, como pueden apreciar, aquellos que están viendo en televisión, con bronceados, ¿no? La Trou. No de la playa, de la Trou.
1: Pero nosotros llegamos y se nubló. Tormenta eléctrica, lluvia. ¿En qué momento hubo sol ahí?
0: Linda ruta, una ruta de cruce perfecta. Y fue en el intento de tacleo. Le metió el hombro Mark Perry.
1: ¿Y qué te parece la llegada de Robert Tonyan al equipo?
0: Excelente. Él llegó a tener una temporada con 8 touchdowns junto a Rodgers en Green Bay. O sea, ese es exactamente el tipo de receptor al cual esencialmente ya Rodgers no tiene que explicar nada. Y no solamente eso, es una fuerza multiplicadora. Él le puede decir al resto, muchachos, ¿quieren jugar con Aaron? Hagan esto, no hagan esto. Una cosa que... ¿Quién fue el que nos comentó esto? Adam Thielen. Lo comentamos en el podcast Inmaculado. Si no lo han hecho, por favor, suscríbanse. Está en su plataforma de podcast favorita. Decía Adam Thielen, que estuvo en este equipo el año pasado, que cuando él llega a una línea, en toda su carrera profesional, empezaba a ver quién se paraba frente a él, dónde estaban localizados, o sea, qué lectura hacía de lo que planteaba el rival. Dice, no puedo con Rodgers, porque en todo momento te pueden hacer una señal cortita, con la mano o con el codo, que quiere decir tal cosa. Dice, y tenía que estar viendo todo el tiempo, por eso podía pasar hasta el final de la jugada. Y no tenía tiempo de voltearme y ver, pero la idea era que Rodgers lo ve por ti. Si te da orden, es porque ya lo ve. No tienes ni preocupar de dónde está el contrario. Tres a la derecha, incluyendo Jeremy Bernard, que se acerca ahora a formar unos trillizos. formación pistola. Nico se va hacia la derecha como un receptor más. Pase corto de pantalla con Toñan. Avance con escolta. Llega a la 30 y lo derriban en la yarda 23.
1: Tenía espacio para poder ayudarse en los bloqueos y escaparse, aunque finalmente logran detenerlo, pero ya están dentro de la 25, pues es una amenaza.
0: Tyron Hopper con el tacleo, una excelente ejecutoria de pase de pantalla. Howard se mueve en la bolsa de protección por el centro, el pase completo para el touchdown. Excelente movimiento en la bolsa de Will Howard. Excelente la recepción de Robert Tonyan.
1: Y cómo se desliza del lado derecho de la línea, se acomoda perfecto Howard y de ahí tira justo al centro con Tonyan. Excelente el trabajo por parte del quarterback y mejor la atrapada, colgándose prácticamente del balón.
0: Tuvo que bajar la cabeza, como si hubiera una especie de obstáculo, un marco de una puerta que tenía que bajar, una puertita corta. Y el pase tenía a Teodolito, que es la otra supuesta crítica de Howard, que no tiene mucha velocidad en su pase, pero tenía lo suficiente acá. Y un tremendo salto de Tonyan, acorrala el balón, lo mete en la caja del pan y convierte así los 6 puntos. Pasa al frente de Pittsburgh ante la marca bastante fuerte del novato Mervin Kenyon.
1: Aunque el abucheo es porque se está revisando la jugada y parece que se mueve el balón para Tonyan cuando va a caer. O sea, ya estaba la rodilla, pero ¿termina el proceso de recepción o no?
0: Bueno, la pregunta es si entró el momento que la rodilla izquierda del toca.
1: Parece que sí.
0: No estoy seguro de eso. Vamos a ver.
1: Aquí está la
0: rodilla. ¿Entró o no? No, el balón entró. Exactamente, la rodilla izquierda toca y el balón no cruza. Así que esto se va a quedar en la 1.
1: ¿Y crees que lo pueda revertir para que sea incompleto? Porque se mueve, lo voy. No sé si aquí el juicio sea...
0: No, todo está enfocado en esto, en la entrada. O sea, ni siquiera están mirando lo que pasó con el balón después. ¿Es el siguiente cruzó el plano o no con esa rodilla izquierda en el suelo? Y creo que no. Esta está mucho más clara que la previa. Sí. De paso. Sí, no, eliminan el touchdown. Pero le dan la recepción a Tonyan y le colocan el ovoide dentro de la yarda 1. Se da segundo y gol para Pittsburgh desde la casi más, menos de la 1.
1: Y McCarthy de inmediato habla con uno de los oficiales y le dice, ¿pero la viste en la pantalla? Lo mismo que yo vi, era touchdown.
0: De nuevo, el pase de Howard para mí.
1: Excelente.
0: Excelente. Es exactamente un quarterback de sus aptitudes, es exactamente lo que tiene que hacer. Ya van a pedir tiempo, eso ya pedí un segundo tiempo.
1: De hecho va...
0: Green Bay pide un segundo tiempo.
1: Rogers va a hablar, bueno, Brad Rogers, el referee, va a hablar con La Flor. Muy breve.
0: Cambian ahora el reloj a 49 segundos, añaden 10 segundos al reloj, al pronto. Eso ayuda a Pittsburgh. Entra al campo ahora por Pittsburgh Lake McCree, que es un ala cerrada en este momento. Y aquí la pregunta es si Pittsburgh va a intentar entrar por el centro y contra una defensiva bastante imponente. Jonathan Ford, enorme. Jaden Brumery también está por ahí. Ya han sacado, por supuesto, los titulares. Bajo centro, Howard. Corredor de poder, Nowakowski. Hacia derecha va Tonyan. Y el corredor es Nichols. Entrega a Nichols, va detrás del corredor y creo que entra a la zona de anotación para el touchdown. No le pueden negar el touchdown a Pittsburgh. Y ahora sí, lo veo pañuelo. Voy a decir y lo voy a declarar por el momento.
1: Es el tercer touchdown de Pittsburgh. 2 se los anularon por un castigo, porque no había cruzado, pero este no hay duda. Así que la ventaja con 46 segundos por jugar para los Steelers. Al 6-3 al frente con 46 segundos por jugar.
0: Nichols ya tiene 7 acarreos, 30 yardas, o sea, más de 4 yardas por acarreo y un touchdown. Y aquí corrió detrás del novato Riley Nowakowski. Eso es exactamente lo que hacía con Kuhn en Green Bay, los Packers. El punto extra de Boswell. Sin incidente. 7-3 gana Pittsburgh. Deja 46 segundos a Green Bay con 5 solo por pedir para Mike LaFleur. Toma delantera a Pittsburgh con una linda serie, verdaderamente gloriosa serie de 8 jugadas, 80 yardas, que consumió un total de casi 2 minutos. Así que fue un drill de 2 minutos, una práctica de 2 minutos, que Howard completó a plenitud ese lindo pase de 22 yardas a Robert Tonyan hasta la yarda 1.
1: Y esta serie es la que pone balance positivo para Pittsburgh, porque ya tienen 191 yardas por apenas 81 de Green Bay, en prácticamente la misma cantidad de jugadas, 30 por los Packers, 32 de Steelers. Eso marca la diferencia en el juego. Y por aire, 153 yardas de Pittsburgh, 44 únicamente de Green Bay. Eso es algo de la radiografía que tenemos en este primer medio, en el cual, pues, Will Howard tuvo 79 yardas, Mason Rudolph 93. Así se han repartido, pero Howard apenas en 6 pases lanzados, mientras que Rudolph lo hizo con 11.
0: A mí me gustó mucho el desempeño de Mason
1: Rudolph. Solo falló un pase, Álvaro. Exacto. Rating de 102 prácticamente, y Howard de 118 rating.
0: Sí, sufrió capturas, pero es parte de su inmovilidad. La patea, ahora Pozo la saca hasta la yarda 0, la devuelve Green Bay. Y la devuelven solamente hasta la yarda 25, no más. Esta devolución por parte de Xavier Williams. Es interesante el papel este año de Chris Boswell.
1: Ajá.
0: Si la dinámica que promete McCarthy se cumple. Vamos a ver partidos de 20 a 17, 17 a 16, ese tipo de partidos. La función de Boswell cambia. Claro, este señor tiene un gran pateador en Dallas también, que le ganaba partidos, así que él sabe exactamente el valor de un jugador como Boswell. Desde la 25, primero y 10, el pase cortito, completo, por ruta secada, primera oportunidad, casi hasta la yarda 35, en este pase a las manos de Xavier Williams. Ofensiva en serie, como era de anticiparse. A pasar, el pase largo, completo, otra primera oportunidad, el pase a las manos de Isaiah Neyer. Está repartiendo el bacalao aquí, Kyle McCord.
1: Claramente es el.
0: Veremos a McCord y luego el novato Kyron Jones jugar también.
1: Es parte de la rotación. Ahora, lo que Green Bay tratará de hacer es acercar el ovoide. Ya conectaron un gol de campo de 58 yardas. Bueno, lo conectaron. Fue anulado por el castigo que les dio el primer y 10 automático.
0: Sawyer poniendo presión por la izquierda, el pase va para el otro costado, el pase completo, otra importante recepción de parte de CNR, muy complicada esta vez porque por pecho estaba marcando asiduamente Devan Boykin, que ha jugado bien hasta ahora. Boykin.
1: Pase desviado ya en el juego, muy cerca de interceptarlo y el LaFleur quema aquí tiempo fuera.
0: Y este es su último. Efectivamente, es su último. Con 10 segundos por jugar, se queda una jugada cuyo propósito sería intentar acercarse a la distancia normal de un gol de campo.
1: Van a agregar un par de segundos, pero sí tiene incluso oportunidad de 2 envíos, ¿no?, hacia la línea lateral y detener ahí el reloj.
0: La pregunta es, de nuevo, ¿cuánto avanzarían en la primera jugada?
1: O probablemente un pase, Álvaro, que cruce la 40. Para buscar otro intento de más de 55 yardas.
0: Sí, busquen un gol de campo o un pase largo.
1: Yo buscaré el gol de campo y le das oportunidad ahí a Smack para que trabaje.
0: Formación abierta deficiente por parte de Pittsburgh. 2 profundos retirados. El pase, ruta secada, completo. Hasta la yarda 38.
1: Y ahí tienen casota rápido el balón.
0: Corre, corre, corre. El pase llegó a manos de Bruce Shepherd. Y restan. Resta un segundo el ovoide en la yarda 39, o sea que sería un gol de campo de unas 56, 57, 58 yardas.
1: Sí,
0: entra Wyatt Black para Pittsburgh en el medio de todo aquello.
1: Sí, que no toque al centro el balón. Este intento va a ser de 58 yardas, aunque ahora el intento, la patada va a ser hacia los ríos.
0: Hacia el Ohio. Sujeta Daniel Whelan, el centro, la patada y la distancia, y tiene el ángulo, así que consigue descontar a la mínima la ventaja de Pittsburgh Green Bay con este gol de campo de unas 58 yardas que da fin a la misma vez a la primera mitad. Veremos ahora en el descanso aquí en el estadio una batalla entre equipos femeniles de fútbol tochito, de fútbol flag. Regresaremos con ustedes, por supuesto, durante el descanso para tener el espectáculo de intermedio. Preparamos ya para la segunda mitad. Así que un touchdown del Unicorns y dos corres de campo de Smack, uno de 37 yardas, otro de 58, define la anotación. Gana por el momento Pittsburgh 7-6 a Green Bay.
1: Hey, cuando vemos a Mike McCarthy hablar con nuestra compañera Missy Matthews, ¿no? Respecto a lo que ha sido, pues, el accionar del equipo y obviamente los errores, ¿no? Que marcaron esta parte con las infracciones y las capturas que también frenaron la ofensiva por parte de Pittsburgh, de lo que hay que destacar negativamente para el equipo y obviamente pues esa última serie que montaron de 80 yardas creo que es positivo y que además tiene con ventaja al equipo hasta ahora, Álvaro.
0: Están parejos en tiempo de posesión, están parejos en primeros downs, pero son esos errores al principio, el primer cuarto, muchos de ellos en equipos especiales. Tres capturas para Green Bay, solamente una para Pittsburgh. Y siete castigos en total para Pittsburgh, contra solamente uno del equipo de Matt LaFleur.
1: Eso es lo que hemos podido ver hasta el momento en estos primeros 30 minutos. Y ya saben que nos pueden seguir en arroba los Steelers en las redes sociales del equipo para que estén en compañía con nosotros.
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Y amigos, ya estamos aquí en el medio tiempo, en este partido que ha estado peleado. Empezaron perdiendo los Steelers 3-0, luego le dieron la vuelta al marcador, se pusieron 7-3, y en la última jugada del primer medio, pues el equipo de los Packers, con un gol de campo, 58 yardas de Smack, ponen el marcador 7-6. ¿Cómo ha estado este duelo? La verdad es que hemos tenido un partido muy parejo, ¿no? En yardas totales, el equipo de Pittsburgh tiene 191, el equipo de Green Bay 116. No ha habido entregas de balón, no ha habido intercepciones, no ha habido nada. El equipo de Green Bay tiene 11 primeros y 10, el equipo de Pittsburgh tiene 10. En lo que son los castigos es donde llama la atención, en donde va a tener que, pues, tomar cartas en el asunto del señor McCarthy. Ya lo vimos con Dallas, son equipos muy indisciplinados en ese sentido, sus escuadras, ¿no? Tiene 7 castigos para 85 yardas y por el otro lado el equipo del señor LeFleur tiene nada más un castigo por 5 yardas. En terceras oportunidades el equipo de Green Bay ha tenido 9, ya ha convertido 4, el equipo de Pittsburgh 7, ya ha convertido 3. No, en cuarta, pues el equipo de Pittsburgh se la ha jugado 2 ocasiones y en una sí pudieron conseguir ese 1 y 10 en tiempo de posesión. El equipo de Green Bay va liderando con 15 minutos y 31 segundos, y del otro lado 14 minutos y 29. Pues hemos visto algunos cambios en las posiciones, sí, sobre todo los quarterbacks. Ahorita el equipo de Green Bay tiene a Kyle McCord, este hombre que salió de Syracuse, que llegó en la ronda 6 en la selección 181, ¿no? Así que, pues lo vimos, él estuvo seleccionado por el equipo de Filadelfia. Así que él no se quedó y ahora está en los empacadores de Green Bay. También vimos a Mason Rudolph. Hemos visto también por parte de los Steelers, que es el quarterback que va a estar, yo creo que, liderando sobre todo lo que va a ser la pretemporada. Hay que recordar que Rudolph es el segundo quarterback en la lista de 4 que tiene el equipo de los Steelers, ¿no? También ya vimos a Bill Howard. ¿Será que veremos a Howard y a Aller en el segundo medio ya? Ellos dos llevando los controles por parte de los Steelers. Y del otro lado, pues bueno, ya entró también Jordan Love, que es el quarterback titular. El señor Tyrod también estuvo ahí, Tyrod Taylor, este hombre que ya lleva muchos años en la NFL, también ya estuvo en los controles por parte del equipo de Green Bay. Dos quarterbacks similares, ¿eh? Tyrod Taylor y también Jordan Love, dos quarterbacks de color, dos negros que lanzan bien el balón, pero también corren mucho, no tienen buen brazo, pero sobre todo es la cuestión de la carrera, son muy elusivos. Y por el otro lado, pues con su tercer quarterback McCord, ¿no? En lo que son corredores, pues Lloyd tuvo 4 acarreos para 13 yardas y el señor Nichols por parte del equipo de los Steelers tuvo 8 acarreos, ya tiene un touchdown él y 30 yardas es lo que lleva, ¿no? Entonces, pues ahí van poco a poco, como les decía, van pues checando a todos los jugadores, vas viendo las posiciones, vas viendo tus selecciones, cuáles son los que te están funcionando, cuáles no. Hay que recordar que el equipo, pues, de los Steelers fue a cubrir en lo que fue en su draft, ¿no? Que tenía que llevarse. ¿Por qué? Porque lo vimos el año pasado y les decía yo que su línea ofensiva fue de las más porosas. Y en la selección número 21 global se llevaron al tackle ofensivo de Arizona State, Max Iheanacho, un hombre muy interesante que va a estar cubriendo esa posición y sobre todo que es uno de los pilares para los quarterbacks, ¿no? En donde van a abrir los huecos este tackle, que puede jugar por el lado derecho o por el lado izquierdo. Ya veremos de qué lado lo ponen. Sobre todo, pues lo traen para que sea uno de los titulares. Seguramente va a ir por el lado ciego del quarterback, para que lo deje lanzar sin tener problemas, ¿no? Sin no estar preocupado porque pueden llegar por ese lado. Para eso lo llevaron a este hombre, para cubrirle las espaldas al señor Aaron Rodgers. También en su segunda ronda se va un receptor, Jeremy Bernard, que ha estado hoy y ha estado jugando. Lo hemos visto, buenas manos, ha estado también ahí, ¿no? En la tercera tuvieron 3 selecciones, el quarterback Drew Aller, este de Penn State, que se hablan muy buenas cosas de él, lo vimos en el colegial, un buen quarterback, así que estaremos muy al pendiente de lo que haga, porque puede quedarse hasta en el segundo puesto en los quarterbacks. También en esta tercera selección tuvieron al corner Dalen Everett, también al centro Jennings Dunker, ¿no? Estos 3 jugadores se fueron en esa ronda del draft. En la cuarta selección estuvo Kaden Wedgen, en la quinta Riley Nowakowski, en la sexta Gabriel Rubio y en la séptima Eli Hendrich. Son los seleccionados por el equipo de los Steelers para esta temporada, ¿no? Así que, pues tienen a lo que necesitaban, ¿no? Llevaron a un tackle, a un receptor, a otro quarterback, a un corner y a un guardia.
Así está la reconstrucción para el 2026 por parte del equipo de los Steelers, ¿no? Entonces, veremos también porque hubo algunas otras adiciones a lo que fue la ofensiva, ¿no? Tienen al señor Michael Pittman Jr. que viene de los Colts, un buen receptor. Y también firmaron el corredor Rico Dudley por 2 temporadas. Él lo tuvo Mike McCarthy en los Cowboys, así que lo conoce bien y se lo llevó para apuntalar a esta escuadra, sobre todo en el ataque terrestre, ¿no? Que veremos cómo le funciona para esta temporada. Vamos a una pausa y regresamos para hablar ahora de la defensiva, que es lo más fuerte que tiene el equipo de los Steelers. 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Ahorita volvemos y ya te la sabes.

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0: Y bueno, amigos, ya estamos de vuelta aquí en el Heraldo Radio, en su canal digital H2, en la frecuencia 98.5. Y ahora hablemos de la defensa, porque el equipo de los Steelers es la unidad fuerte, ¿no? La columna vertebral, pues va a seguir siendo muy reconocible, porque está TJ Watt, Cameron Hayward, el linebacker Highsmith, Alex, Patrick Quinn, también otro muy buen linebacker, Peyton Wilson, Joey Porter Jr., que está lastimado, tiene que regresar, y Jalen Ramsey, este esquinero que ha sido un baluarte, ¿no?, que llegó la temporada pasada, ¿no? Tenemos así, ¿cómo va a estar, digamos, la línea frontal? Tienen a Derek Harmon, a Jay Black, a Cameron Hayward, y mientras Watt y Highsmith continúan como los principales rushers, ¿no?, los que están al exterior, los que serían los cazacabezas, los que tienen que parar las jugadas por fuera, ¿no?, y los que van a ir a atacar al quarterback. En la secundaria, pues está Joey Porter como corner, también tenemos a Jamal Dean, otro de los corners, Jalen Francis Nickel, es de estos que pueden entrar en los paquetes, sí. Sobre todo se va con el receptor número uno del equipo contrario. También tenemos a DeShaun Elliott, que juega de safety, y a Jaquan Brisker, que es el otro safety, ¿no? Ramsey como nickel abre varias posibilidades, ¿no?, tácticas, porque le permite mover a un defensor históricamente utilizado como corner exterior alrededor de toda la formación, que es lo que lo van a dar oportunidades de que pueda llevar, ir con una ala cerrada, ¿no?, que puede ir con uno de los corredores al salir al pase, o que se pueda quedar con el receptor número uno, que será la primera opción del equipo contrario, ¿no? También, pues sabemos que pues llegan Jamal Dean, que con un contrato de 3 años, y Jaquan Brisker por una temporada, que son los refuerzos que tienen, ¿sí?, en la defensiva, que es algo que lo hemos visto. Es uno de los mejores equipos a la defensiva. Fue de los que mejor robó balones en toda la temporada y capitalizó varios de ellos con jugadas de touchdown, que van a necesitarlo mucho esta temporada. Sobre todo, yo lo digo, ahora sí, palabras mías, Aaron Rodgers es un hombre de 42 años, ya no tiene la movilidad de antes, es un tipo que también lo hemos visto que si no lo cubres, ¿sí?, o no le das tiempo, pues va a ser difícil para él hilvanar series grandes, ¿no?, con varias jugadas, acabarse el tiempo, ¿no?, el reloj, hay que moverlo y mover las cadenas. Entonces ya veremos a Rodgers cómo se comporta con este equipo, ¿no?, sobre todo que vienen estos cambios a la ofensiva. En lo que vimos a la defensiva, no hay de qué preocuparse, ¿no? Así que, pues se ve interesante, ¿no? Se ve interesante, hay que ver, porque la temporada va a ser complicada. Se van a enfrentar a Atlanta, a Nueva Inglaterra, a Cincinnati, a Cleveland, a Indianapolis, a Tampa Bay, a Nueva Orleans, en París. Sí, van a ir a jugar el 25 de octubre en el Stade de France. Allá, el equipo de Nueva Orleans, pues es, digamos, como la franquicia parisina, ¿no? New Orleans van a ser los locales en ese juego, y se van a enfrentar allá a los Steelers, recordando que el año pasado los Steelers fueron a Irlanda, ¿no?, que tuvo una transmisión en vivo desde Irlanda, ¿no?, de donde es la familia Rooney, que son los dueños de este equipo, el señor Art Rooney, que pues simplemente se gastó $2,500 para ser dueño de esta franquicia hace unos años. Ahorita ya las franquicias valen una millonada, nada más para que usted se dé cuenta. El día de ayer se hizo la venta de los Lakers de Los Ángeles en básquetbol. Perdón que tome el tema del básquetbol. Nada más y nada menos pagaron 12.5 billones de dólares por los Lakers. ¿Usted sabe cuánto valen los Cowboys? Son el equipo mejor valuado en todo el deporte. Más de 15 billones de dólares. Vámonos hasta el Acrisure Stadium y vámonos con Álvaro Martín y Arturo Carlos, porque ya arrancó la segunda mitad.
1: Creo que se lo cobran.

0: amigos, ya estamos aquí, ya fue el kickoff, aquí con el retorno por parte, sí, del equipo de Pittsburgh. Así que regresamos ahí con los controles, ya los tiene ya Álvaro Martín y también el señor Arturo Carlos, a ver qué pasa en este tercero y cuarto cuarto, en el primer partido de la temporada de los Steelers, la pretemporada 2026. 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
1: Donde tú a la derecha, entregan a Nichols, hay un hueco, avanza, cruza la 15, llega hasta 19, se queda unas 5 yardas de la primera oportunidad.
2: Muy limitado, ¿no? El ritmo que está mostrando después de la pausa, pero vamos a ver si logran convertir. Aquí es un tercer down clave.
1: Y luego, muy interesante, quizás la orden sea, Will, no pases el balón, vamos a carrear, vamos a poner a prueba esta línea.
2: Yo creo que es algo que necesita Rodgers, ¿no? En la temporada, que evites los tres y fuera que fue constante la campaña anterior.
1: Sobre todo en lo profundo de tu propio territorio. Tercero y cuatro desde la 19. Está evitando la cadencia de Rodgers, ¿eh? ¿Qué te parece?
2: He aprendido.
1: Hasta los ademanes de a pasar a Howard, mira la izquierda. Lanza, pase completo, primera oportunidad y un tantito más. De nuevo, Robert Tonyan la lleva casi hasta la yarda 30, primer día para pecho.
2: Discrepando un poco, Álvaro, de lo que decías tú, que Howard, evidentemente, al no poder estar en pretemporada el año pasado, no perdió completamente el año, porque justamente lo que decías de la cadencia, esas cosas que aprendió de Aaron Rodgers, lo vio tanto en el campo de entrenamiento cuando regresó y también en la sala de juntas.
1: Y Rodgers ha sido sumamente generoso en esta etapa de su carrera. Dedicándole mucho tiempo a sus jóvenes quarterbacks. Bajo centro, formación y el medio diestro hasta la yarda 28. Pichada afuera, corta al centro, no hay espacio. Llega solamente hasta la yarda 25. Pierde una yarda. En este caso, el Nichols, buena defensiva. Buen esfuerzo defensivo de Green Bay por parte de Jonathan Ford. Así que tendrá un y recuerda. Estaban por momentos utilizando ofensivas en serie, pero eso aparentemente ha sido ya parte del pasado.
2: Ajá.
1: Muy deliberado, muy lento. Si estuvieran ganando por 10, están tratando de liquidar el partido. Formación abierta, dos receptores a cada banda. A pasar Howard, cambia de dirección, decide avanzar por tierra y se desliza en la yarda 28. Así que no consigue la captura, avanza un par de yardas solamente, evita la captura de esa forma, regresa Tonyan al campo, y por Pittsburgh sale ahora Jahan Bell.
2: Pittsburgh también tuvo movimientos dentro de la línea ofensiva, se adhirieron un par de receptores reciente en la semana, y bueno, pues también están tratando de ajustar a ver quiénes van a conformar el escuadrón de prácticas ahí en la línea.
1: Tercero y nueve, a pasar Howard, bloqueos en la línea, tiene que avanzar bajo presión, el pase flotado, por poco interceptado e incompleto, no es el mejor momento de Howard, pifó el balón, la presión no hizo retroceder, lanzó el pase retrocediendo, o sea, no le puso ningún tipo de empuje al pase, pensó que iba a sobrevolar la primera línea defensiva, pero el primer defensivo, por poco le toca el balón, que era Nick Neiman.
2: Y tiene que ser más inteligente, Álvaro, en la decisión, ¿no?, que tienes que tomar, pero es preferible tomar la captura a que te puedan interceptar ese balón, que puede ser incluso de pick six.
1: O mandarlo a la banda. O sea, no había que mandar ese tipo de pase. Era el peor de las tres opciones, yo creo. A despejar Cam Johnson, ¿no? Pero hay un silbatazo, un pañuelo. Desde lo profundo de la secundaria de Green Bay.
2: Había 12 jugadores.
1: De Green Bay.
2: Entonces, de todas formas va a despejar Pittsburgh, pero pues son 5 yarditas que están regalando en la posición de campo.
1: Solamente el segundo.

0: Y bueno, amigos, estamos aquí. El equipo de Pittsburgh pateó. Ya regresa el equipo de los empacadores. Hay castigos en la jugada. Esto casi siempre pasa en los despejes. Algún agarrando por parte del equipo que regresa la patada. No, pero aquí veremos qué dicen los referees, las famosas cebras, de quién fue el castigo, ¿no? O una formación, o a ver qué pasó. Pero bueno, vámonos hasta el Acrisure Stadium allá en Pensilvania para que siga la narración en vivo con Álvaro Martín y Arturo Carlos aquí en el Heraldo Radio 98.5 en su canal digital HD2.
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2: Este tiene que ser Fox, ¿no?
3: ¿Qué dice ahí?

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1: Son los verdaderos campeones históricos de la NFL. Los Packers poseen 13 campeonatos más que cualquier otra franquicia. 9 títulos anteriores a la era del Super Bowl. 4 victorias de Super Bowl. También son el único equipo que ha ganado 3 campeonatos consecutivos y lo hicieron 2 veces. De 1929 a 1931 y de 1965 a 1967. Si no lo sabías, ahora ya lo sabes.

0: amigos, estamos de vuelta. Ya fue la patada, fue un golpe por la espalda del equipo que regresaba, aquel de los empacadores, así que los echaron para atrás. Y vámonos hasta Pensilvania, al Akershel Stadium. Empiezan en la yarda 7 por un bloqueo ilegal. Es la primera oportunidad para los empacadores en este segundo medio, cuando le quedan 11 minutos y 12 por jugar. Así que, pues vamos con Arturo Carlos y Álvaro Martín para que nos digan qué está pasando. 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
1: Bueno, ahí vemos a Jalen Warren, quien conversa con nuestra compañera Missy Matthews, ¿no? De lo que ha sido trabajar precisamente con Rick O'Dowd, y es nuevo tándem de corredores dentro de la organización.
2: Movimiento Messiah Swinson, otro a la cerrada, repleto a la cerrada, la formación de Green Bay en un acarreo, corta hacia el centro, sigue en pie, se acerca a la línea de primero y 10, pero se queda en la yarda 16 aproximadamente. Sebastián Castro, regresando a Steelers, con las jugadas, excelente acción de parte de Sebastián, porque cerró el pasillo donde venía el corte para avanzar yardas, y ahí estaba perfectamente ubicado Sebastián. Así que tercero y uno, evitó la primera oportunidad. Formación pistola. Acarreo por el centro, y creo que convierte la primera oportunidad en su máximo avance Green Bay por el centro del campo. Está muy cerca hacerlo, ahí está Gabriel Rubio. Mira a Gabriel Rubio y a Sebastián Castro jugando la misma defensiva de Petro.
1: Eso me agrada.
2: Hay que enseñarle español a Gibson.
1: Incluyendo a quién más, Jamel Dean.
2: No, otro más, añádalo en la lista. No es latino de ascendencia, pero su predilección es aprender y hablar español en cada oportunidad que tenga. Así que nos quitamos el sombrero. Primero y 10 desde la 18. Mucha la cerrada, dos o tres a la cerrada en estas formaciones. Van por fuera en el acarreo. Cerró muy bien internamente Pitcher con Jacoby Kinney, Jalen Everett, otro jugador que empieza a abrir ojos. Hay varias personas que piensan que, a menos de que Drew Aller en esta última camada del draft, el sorteo de la NFL, sea el quarterback franquicia que todo el mundo piensa que podía llegar a ser, si elimina eso y el mejor jugador de este draft es Jalen Everett. ¿Qué te parece?
1: O sea, a ver, la apuesta ahí por parte de Omar Khan.
2: Finta de acarreo, a pasar, viene la presión de Everett precisamente, el pase completo, evita el primer tacleo y sale en la yarda 30 en este avance de parte de Messiah Swinson, en la cerrada de Green Bay.
1: Además, esa jugada de Everett por tratar de ir sobre el quarterback, vemos ahí la repetición, cómo entra rápido, levanta los brazos, hace un muy buen trabajo para ponerle presión al quarterback, aunque hacen el primer y 10 los Packers.
2: Creo que ahí se falló el tackle al final, no pudo parar, precisamente fue Sebastián. Dos alas cerradas, techo, tres a la derecha y uno a la izquierda. Cuatro alas cerradas en el campo para Green Bay. Finta de acarreo. Croft tiene tiempo y va profundo, va largo, larguísimo e inatrapable. Pase, acaba los brazos extendidos de J. Michael Sturdivant, que tiene cuerpo a la cerrada, pero en realidad técnicamente es a la abierta. Así que un pase largo de parte de McCord, esperando su turno, novato Kyron Brown. Yo creo que Green Bay va a dejar a McCord para ver si pueden pasar al frente. Uh-huh. Una anotación y luego hacen el cambio.
1: A ver qué muestran en esta serie aquí los Packers.
2: Tres a la derecha, uno a la izquierda. El que está a la derecha, cerquita de mí, Dabney. Hace un señalamiento. Ahora McCord. Es un segundo y 10 entre la 31. Presión de peso, el pase le pega al quarterback, el pase completo, zafa el primer defensor, es Everett, le lleva hasta la yarda 42. En este caso, el receptor Isaiah Neyer.
1: Hay una infracción cerca.
2: Y va en contra de Pittsburgh por un golpe tardío el quarterback. Falta personal, 15 yardas.
1: Otro castigo de 15 yardas por parte de Pittsburgh.
2: Wow. Sin rudeza contra el pasador. Suma y sigue para Pittsburgh, que ya está sumando, a ver, 8,
1: fue de
2: 8, 9 castigos de 110 yardas.
1: Ahí veíamos la repetición. Un contacto que va hacia el pecho, el costado, pero suficiente para ser marcado.
2: El ovoide en territorio de los Steelers, en la yarda 43 de Pittsburgh. Bajo centro, McCord. Van a carrear, busca espacio, da un par de saltos por el centro, evita la pila humana y un jugador de Green Bay golpeado en la parte central del campo, es Darian Kennard, que es el tackle derecho reserva de este equipo. Y inmediatamente hay una interrupción de juego para sacarlo del campo.
1: Yo creo que por eso es que tuvo que brincarlo al corredor, pero bueno, finalmente la situación que presenta cuando vamos en pantalla a Gabe Rubio, le estuvo en Notre Dame, marcado un poco su carrera con las lesiones, Álvaro. Un tipo que tuvo ahí buen potencial y alcanza para llegar a la NFL.
2: Obviamente su punto fuerte, su fortaleza contra los acarreos. Es un jugador muy difícil de mover de su sitio. Una vez se coloca en un lugar, es difícil de desplazarlo. El tema es no solamente la cantidad de lesiones, pero la frecuencia de ellas, el timing de ellas. Porque nunca pudo colocar 6-7 juegos consecutivos de calidad. Que cuando regresaba estaba todavía tocado por la lesión. Algunos calculan que quizás hubiera sido seleccionado tan temprano como la cuarta vuelta de haber tenido una temporada completa en Notre Dame.
1: Correcto.
2: Pero tampoco se desesperó, tampoco se fue a otro programa, se quedó en Notre Dame. La buena noticia que nos llega es que estamos viendo saltar inclusive al liniero Kennard de Green Bay, así que obviamente está en condiciones, ojalá esté de vuelta. A él lo sustituye ahora John Williams.
1: Vemos la ola, Álvaro, por ahí va recorriendo por el lado derecho del estadio, en la perspectiva que tiene la gente que nos sigue en televisión, y obviamente, bueno, pues esto es parte de la fiesta. Todos sonrientes hoy, ¿eh? Como que estos 7 meses de ausencia que estaban como de, por fin estamos de vuelta con el emparrillado.
2: 179 días después del último juego de fútbol americano oficial de la liga, que fue el Super Bowl 60. Mira en la sección alta, que no se puede apreciar por esta toma, pero en esa sección han cambiado los asientos, los han renovado, y algunos son negros, la mayoría son color amarillo. No hay un patrón en particular.

0: El corredor es Pierre Strong. Van con él, pero probablemente es Martínez, y Martínez apenas cruza la línea de golpeo, pero no mucho más. Quizás le dé una yarda. Es el joven. Tomó el apellido de su mamá, que fue la única que lo crió a él. Y obviamente también criado por sus abuelos y tíos del lado mexicano. Adivina qué se comía en casa.
1: ¿Qué había? Sabroso.
0: Todo sabroso. Con sazón. Ahora un tercero y seis de la 39. Hacia la derecha se coloca en el lado derecho de la línea Messiah Swinson. Formación pistola. Tisor no presiona, presenta pero no presiona. Y viene el disparo de McCord, el pase completo, excelente. Consiguen la primera oportunidad y avanzan hasta la yarda 25.
1: Únicamente cargaron con dos hombres, todos los demás se quedaron atrás para evitar que pudiera llegar ese balón, pero el daño está hecho, mueven las cadenas los Packers.
0: Sturbydan con la recepción, colocaron a Gabriel Rubio en cobertura de pase, ¿qué te parece?
1: Todos para atrás.
0: Patrick Graham haciendo de todo. De hecho, también retrocedió por Pittsburgh defensivamente. Kyler Ball, otro reserva. Primero y 10 desde la 25 de Pittsburgh.

0: Y primero y 10 de los empacadores. Están en la yarda 25 del lado contrario, en un acarreo que fue por el lado izquierdo de la línea entre el guard y el tackle. Aquí vemos a la defensiva que apenas le dejó que el balón lo corriera por 2 yardas. Damián Martínez, este hombre que trae el número 26 por parte de los Packers, y el que lo tacleó fue Anthony Goodlow, el número 72. Segunda y 9 con 5 minutos y 29 para que termine el tercer cuarto. Formación escopeta por parte de los empacadores. Viene el centro y otra jugada de atracción y corren 7 yardas para quedarse en tercera oportunidad y 3 por parte del equipo de los empacadores. Bien esta serie ofensiva, estamos viendo cómo se juegan con las atracciones y cómo hicieron este engaño para dejar a la defensiva de Pittsburgh. Están a 3 yardas de hacer el primero y 10 para estar ya entrando a la zona roja. Vámonos hasta Pensilvania, al Acrisure Stadium allá en Pittsburgh, con Álvaro Martín y Arturo Carlos.
1: Voy echándolo hacia afuera, así que es cuarta oportunidad para buscar un gol de campo de 28 yardas.
2: Y la presión 38. Original de Pittsburgh, provista por Anthony Goodlow, fue el que obligó a este joven McCord a salir de la bolsa de protección. Drew Allard platicando con el coach McCarthy. Buscar un gol de campo de unas 39 yardas. Y de esta manera lo convierte Tyrus Maxey, un tercer gol de campo. Y a puro gol de campo, Green Bay Packers recupera la ventaja con 4:28 por jugar en el tercer cuarto aquí en Acrisure Stadium. A punto de ver el debut en pretemporada de Drew Allard. Muchas personas están esperando ver a este joven jugar fichado en la tercera vuelta. No le fue mal a Mason Rudolph. No le fue nada mal a su sustituto Will Howard, pero ahora vamos a ver a Drew Allard cuando regresemos a Acrisure.
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9: Risas, sonrisas, ahí está McCollum, está McCarthy, está Tom Arth. Dice ya McCarthy que piensa que Tom Arth podría ser un futuro entrenador en jefe. Eli Heidenreich viene a devolver la patada. Este chico se ficha en la séptima vuelta de la Armada de los Estados Unidos.
10: Saludos a la gente que nos sigue a través de Fox Sports Premium.
9: Se están enviando fotos de la pantalla de Fox, así que siguen enviándolas a todas las redes sociales del equipo, arroba los Steelers, y las redes personales de Arturo Carlos y este servidor Álvaro Martín. Batea Smack, que tiene los 9 puntos del juego para Green Bay con 3 goles de campo. Y la viene sacando el jovencito Hyde, que recibe el buen impacto en la yarda 20 y ahí termina. Es menudito este chico, ¿eh? Es pequeñito, los brazos son pequeños.
10: También invitar a la gente que nos acompaña a lo largo de la temporada regular en el Heraldo Radio. 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
9: Bueno,
10: partidos de visita y de local, viajando con todo el equipo.
9: El público se mete en el partido, en el juego, porque de repente entra Drew Allard, equipo de Penn State, bajo centro en su primera intervención en la yarda 20, primero y 10. Conteo largo. Y igual al de Rogers. Viene el acarreo. Y el acarreo no tiene mucha potencia. Quizás consigue un par de yardas. Caleb Johnson. Iniciado una tercera vuelta el año pasado por Pittsburgh. Y del cual tenían grandes esperanzas. Pero ¿sabes qué? Averigüé lo que pasó con él en Iowa.
10: A ver.
9: Ese muchacho se distrae muchísimo. Y los primeros años de Iowa fueron terribles. Y luego trabajaron con él. Y el chico empezó a enfocarse. Y ahí vino su gran año, que le valió el ser fichado en la NFL por Pittsburgh. Puede que se tenga que repetir un poquito el proceso acá a nivel profesional. Y ojalá el chico despierte. Misma formación, es un 2nd y 8 después de un avance de un par de yardas de Caleb Johnson. Hay un fullback ahora, va detrás de él Johnson. Sigue en pie, se desploma aproximadamente en la yarda, tenía el golpeo, o sea, consigue media yarda. El tackle provisto por Welch.
10: Ahora, ¿qué esperar por parte de Drew Allard? Un tipo que en la mecánica de su movimiento de pies tuvo cierta crítica, ¿no? Y le dijeron, a ver, olvídate de lo que has aprendido, aquí vas a saber cómo hay que mover los pies.
9: Tercero y 7, ese es el momento de pasar. Tiene a Kowalkowski a su costado. Acecha la carga y viene. Lo marcan bien. Allard por el centro, el pase, tremendo, completo, primer down y más, se escapa el corredor, sigue en pie y puede que llegue hasta la yarda 2. ¡Qué devolución de parte de Caden Wigeon! ¡Bienvenidos a la NFL, rookies!
10: Y por esto es un jugador que puede ser clave en los equipos especiales. Esa velocidad la tiene para escaparse, consiguió en el colegial 6 escapadas en el Big Ten. Y lo importante acá es cómo va quitándose el tráfico.
9: Wow. Zigzagueo. Y buena escolta, excelente escolta de su compañero de equipo, Levi Wentz.
10: Uh-huh.
9: Y por poco llega hasta la anotación, termina en la yarda 2.
10: Anthony Campbell quedó lesionado por parte de Green Bay, el tackle defensivo, pero esta escapada, wow. Eren Wijnen, y no tuvo devoluciones, tuvo que dejar pasar el balón, y miren la cara que tiene.
9: Pase por el centro del campo, hay que mencionarlo. Pase con potencia, o sea, fue, y pase que le puso el balón al frente a Wijnen. O sea, Wijnen no tuvo que ir a hacer ningún tipo de contorsión, no. O sea, no perdió el ímpetu que tenía, sí, de hecho lo embistió, lo añadió, lo llevó hacia el avance. O como dicen en Estados Unidos, en inglés, threw him open, lo lanzó abierto, le abrió el paso con el paso, o sea, lo dirigió al campo abierto. Experto pase, el primer pase en pretemporada de Allard, y por poco tenemos un touchdown. Frente a una línea de ofensiva, y una defensiva de Green Bay, que hay que mencionar también, estamos hablando ya del tercer nivel. Y otra gran intervención de Nowakowski, el joven fullback, el Riley Nowakowski, con 2:38 por jugar, primero y gol desde la 2 para Pittsburgh, perdiendo ahora 9-7 ante Green Bay.
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0: Y bueno, amigos, ya estamos aquí en el tercer cuarto. En esta jugada anterior, Drew Aller, este quarterback que acaba de entrar el cuarto. Sí, el equipo de los Steelers, un pase que empezó en la yarda 23, era tercera y 7 en la 23 de Steelers y terminó en la yarda 2 del equipo de Green Bay. Completó el pase Caden Wedion, este hombre que es un muy buen regresador de patadas. Un pase que fue hacia afuera, se corta el centro, lo encuentra, un pase cortito, y con esto corre Caden Wedion, que pensábamos que llegaba a la zona prometida, pero como que se le fue acabando la gasolina y se quedó a 2 yardas. El equipo de Pittsburgh está a nada de lograr la remontada para ponerse arriba 10-7. Eso esperemos, más bien 10-9, estamos esperando todo eso, o que se vayan ya con la ventaja con un touchdown. Bien por la ofensiva, bien por Drew Aller, haciendo pues gala, ¿no? Sobre todo de lo que hemos hablado de él, que viene de Penn State, un tipo que jugó bastante bien allá en su época colegial, en una de las mejores universidades. Sí, los Leones de Nittany, que tuvieron uno de los mejores coaches de la historia, Joe Paterno. No, que desgraciadamente pues su legado quedó manchado por Sandusky, este coordinador defensivo que pues tuvo problemas de actos sexuales contra jóvenes y que pues terminó siendo despedido de la universidad, y también a Joe Paterno, que hasta su estatua le quitaron en Penn State. Pues bien, por Drew Aller, este quarterback, y veremos qué pasa si es que los Steelers toman la ventaja. Vámonos hasta Pensilvania. 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
1: El pase cortito e incompleto. No pudo acordar, en este caso, Riley Novakowski. Un poquito bajo el pase, pero tenía que enviarlo ahí porque por ahí acechaba la defensiva de Green Bay.
2: Otro de los novatos que llega al equipo, él con la responsabilidad de ser el fullback a la cerrada. Un poco lo que hacía Connor Hayward.
1: Y este tipo de movimiento, pase de movimiento, el pase no fue malo, le pegó en las manos.
2: Ajá.
1: No fue tan bajo tampoco, ese fue un error de Novakowski. Así que segundo y gol desde la 3. Ahora formación pistola. 2 receptores a la izquierda, 2 a la derecha. Los que están a la derecha están cerca de la línea. Entrega al corredor. ¡No! Se la queda Aller para el touchdown. Drew Aller, su primera serie pretemporada. No se le puede pedir mucho más. Pittsburgh pasa al frente. No hay pañuelo sobre el campo.
2: Ahí está la respuesta. En la primera serie por parte de Drew Aller, el novato de Penn State consigue puntos para poner al frente a los Steelers, y de esta manera, prácticamente despidiendo el tercer episodio, lo que resta del partido será para él, así que hay mucho que mostrar en el video para los coaches de la próxima semana.
1: Una optativa en la cual se comprometió y Alec Kelly de forma tan descarada que sencillamente le sacó el balón a Allard y buscó la anotación. Ahora a buscar el punto extra, Leif Margin, y lo convierte. Así que Pittsburgh pasa al frente ahora 14-9 con este touchdown de 3 yardas en acarreo de Drew Aller, después de un pase de Aller de 74 yardas a Caden Wigeon. Tiene que estar muy contento McCarthy y mucho más Omar Khan.
2: Por supuesto, ahí están los reclutados, y recuerden ir a Steelers.com/español porque pueden ganarse boletos para el juego inaugural acá en casa, y sigan la aplicación de los Steelers.
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2: 13 de septiembre, Álvaro, el juego inaugural aquí de la campaña contra los Falcons. 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
1: Pero solamente para aquellos que nos escuchan en México.
2: Correcto.
1: Y hay que también mencionar que Tua Tagovailoa va a ser el quarterback aparentemente de Atlanta. Es la expectativa, de hecho, es prácticamente declarado ya por... Mr. Stefanski, ¿qué te parece? Stefanski, el viejo zorro Stefanski, va a estar ahora a cargo de Atlanta con equipo.
2: Y 3 cambios de entrenador en jefe en la AFC Norte para esta temporada. Solo Cincinnati mantuvo a su entrenador.
1: De evolución hasta la 5. A toda máquina, también volviendo ahora Williams. y él sale aproximadamente en la yarda 32. Arranca Green Bay y me imagino, a ver, no, Green Bay vuelve a colocar en el campo, le está dando una gran y extensa aparición en cancha a Kyle McCord. Cuando vemos la evolución de Wille, no tiene por supuesto la mayor velocidad este chico, es elusivo, ese es su punto fuerte, y Allard sí tiene movilidad, y aquí lo demostró. O sea, Allard, la ofensiva de Penn State no era adaptativa, existía en el libro de jugadas, inmediatamente lo instala y ahí viene el primer producto de esa jugada, pinta y pase ahora, busca mejor el pase flotadito completo, esquiva el primer tacleo, pero no, salió de las filas en este caso.
2: Drew Allard fue un prospecto que pudo ser primera ronda, obviamente las cosas no salieron como él hubiera querido con los Leones de Nittany, pero la realidad es que es un jugador que tiene el potencial. Ahora será responsabilidad de McCarthy sacarle jugo y de desarrollarlo en esta que será la última campaña para Aaron Rodgers.
1: Pero tiene y ha tenido ya experiencia en pretemporada, en primer juego, lo que no tuvo el año pasado Will Howard, lamentablemente. Hoy jugó bien Howard. Centro un poquito alto, McCord, una ruta peligrosa, excelente movimiento de parte de Sturdivant para acorralar y permanecer con ese bobine, y de esa manera conseguir el primer 10. Gran jugada de parte de él.
2: Vamos a Merle Hodge, que es parte también del equipo de transmisión de nosotros, en inglés, y así como nuestro compadre Max Starks, ganador de un par de Super Bowls.
1: Bajo centro ahora McCord, el corredor detrás de él es Jade Nixon, el novato. Pinta, va al costado débil, al costado izquierdo, y va a avanzar por tierra y sale en la yarda 45. Es un avance de unas 3 yardas. Y será un segundo y 7 más o menos. Así es, segundo y 7 para Green Bay, con 1:03 por jugar en este tercer cuarto.
2: Agoniza este tercer episodio y también creo que el espacio para McCord en lo que será su última serie ofensiva del partido. Bueno, es parte de lo que quieren mostrar.
1: Y en el campo de juego, como apoyar externo derecho, está Julius Welchow, que es el alemán, es pigadísimo, que tuvo un desempeño interesante en la pretemporada del año pasado. Es productivo el joven, muy alto para la típica, el típico biotipo de esa posición, sobre todo en Pittsburgh. Con fullback ahora, finta y pase, bajo presión, McCord tiene que fugarse, lo persiguen y lo capturan. Durísima captura en la 32, pero durísima. La cortesía del golpe de parte de Israel Mukwamu.
2: El back defensivo logra bajar, le llega cuando le nublan la vista precisamente el alemán y después bajan.
1: Segunda captura de McCord. Se quiere manchar el uniforme, dice Mukwamu. Qué velocidad desplegó. Él vino del costado izquierdo.
2: Ajá.
1: O sea, la verdad es que tuvo una tener tremenda persecución. Y así termina el tercer cuarto. Está todavía con vida el equipo de Green Bay. Está perdiendo por 5 puntos, pero enfrenta un tercero y unas enormes 19 yardas con jugadores de segunda o de tercera ya línea, y enfrentando jugadores de segunda y tercera por parte de Pittsburgh. Así que veremos qué pasa al comenzar el último cuarto en este primer juego de pretemporada de Pittsburgh en su hogar, en Accu Stadium, en la bellísima ciudad de Pittsburgh.
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0: ustedes, saludándolos desde AccuSure Stadium. Pittsburgh transmite todos sus juegos desde la sede, no importa donde sea, sea en Pittsburgh, sea en el equipo visitante, o sea hasta en París, en Berlín.
1: ¡Hola, la!
0: Si hace falta. Así que ya estaremos desde París con ustedes. Espero que nos acompañen a pasar en este último cuarto. Va a correr un poquito lento, se toma decisión, el pase es corto y completo. Al corredor la lleva hasta la yarda 37, su válvula de escape. Y ahí se presentan varios tíos, incluyendo, entre otros, el joven Kevin Jobe.
2: Bueno, pues parte del esfuerzo último cuarto es encontrar algunos jugadores cuando vemos a Cam Hayward con Missy Matthews, de lo que va a poder hacer pues esta defensiva, ¿no? Él, como los buenos vinos, 16 campañas ya en la NFL y sigue jugando a un gran nivel.
0: Es increíble, después de una operación de doble hernia deportiva, ahí está jugando la patada, es un calcetinazo de costado, la toma, Wigan en la yarda 19, avanza hasta la yarda 23 o 24, 23 oficialmente, y ahí arranca Pittsburgh con su ofensiva, y de vuelta entra Drew Aller al campo de juego. Si Drew Aller es el prospecto que todo el mundo piensa que es, debería empezar a dominar, sobre todo como tercer quarterback. O sea, yo creo que el experimento, no me extrañaría que el próximo partido, el viernes, contra Jets aquí en AccuSure, volteen el orden de quarterbacks. Empiece Mason Rudolph y después le dan la oportunidad a Aller para ver cómo le va contra los dos, o la mezcla del uno y el dos. Mezcla de titulares y reservas del equipo contrario, los Jets. Y luego le dan el resto a Rudolph para darle a él más cabida. De nuevo, no soy ni aspiro a ser Mike McCarthy, pero va a ser bien interesante ver eso, ese proceso. No me extrañaría para nada. Sencillamente para ver a Aller contra algo mejor. Y estoy asumiendo que le va a ir bien en esta posesión. No quiero decir que van a anotar un touchdown o conseguir otro pase de 74 yardas como tuvo en la serie previa. Se coloca como ala abierta extrema Joaquin Davis, otro reserva de Pittsburgh. Interno a la derecha está Max Hurleman, ya en su segunda pretemporada con Pittsburgh. También se presenta Eli Heinreich, y Heinreich podría estar en esta posición de corredor. Interesante. Yo no creo que Heinreich pueda bloquear para su quarterback. Pero al igual que Wigan, tiene esa capacidad de ser un jugador polivalente. No, están colocando en formación pistola a la izquierda de Drew Aller. A ver si termina ahí. Vamos a ver. No, lo dejan a bloquear. No, se va a buscar un pase. El pase al otro costado completo. Se escapa Hurleman. Se escapa, cruza la 20. Consigue la primera oportunidad y llega casi a la 30. Excelente. El pase fue de nuevo muy bueno. Muy, la ventana muy, muy corta, muy chica. Una linda semipantalla que ocupó al defensor y le permitió a Hurleman seguir avanzando. La pantalla fue contra Shemar Bartholomew, que hizo un buen trabajo Bartholomew, pero el diseño de jugada fue excelente. O sea, estamos hablando que si los jugadores de segunda y tercera línea te juegan así, Broderick Jones es el tackle derecho, perdón, izquierdo. Colocan a Nowakowski a la izquierda de él. Finta y pase, presión, el pase flotado. ¡Ay! Hay un pañuelo seguro. Y vuela finalmente. Estuvieron enganchando la camiseta a Levi Wentz prácticamente desde que cruzó la línea de golpeo. Una cosa absolutamente descarada.
2: ¿Es de esos que ven hasta por la radio?
0: Hasta por la radio.
2: Wow.
0: Hasta por Heraldo Radio. A ver. Sí, señor. Interferencia al pase. Sí. Esta es la primera oportunidad de piso. Ya en su. A ver. En la yarda 40.
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0: Grabamos el martes y el jueves en una versión, un formato especial para nuestros colegas del Heraldo. Pichada por fuera. Avanza una yarda, quizás yarda y media, no mucho más, en este avance por parte de este joven Eli Heinreich. Eli Heinreich es de Mount Lebanon, que es un suburbio, ahí lo estás viendo, jugando en la prepa, y ganó campeonatos de su liga después de la preparatoria en Mount Lebanon. Uh-huh. Hacía de todo, por supuesto, en el juego jugaba hasta defensiva en ese equipo, era un jugador muy atlético, pero es súper menudo, se coloca en la línea ahora como interno a la izquierda, formación totalmente abierta, sin protección, para Allard en segundo y ocho. El pase completo, ruta cercada hasta la mitad del campo cuando lanzó presión de forma diferida Jonathan Cano. La leyó muy bien de nuevo Allard y el pase fue decisivo, rápido.
2: Y hablando de este oriundo de Pittsburgh, de esas historias tremendas, fue invitado al draft y salió con su traje de la naval.
0: Claro, porque le dieron dispensa para ir en caso de haber sido seleccionado. Nadie lo anticipaba, nadie lo asumía. Pero así fue, y se dio un momento muy emotivo el final de esa última vuelta del draft. Primero 10 desde la 49, a pasar Allard por el centro, el pase completo, grande espacio ahí, va Herman, fuerte, la lleva hasta la 29. Otro primero y 10, y no, lo siento mucho, de nuevo, yo sé que son jugadores de tercera línea, segunda línea, como mucho en el campo de juego, pero el diseño de jugadas de Angelicchio y de Mike McCarthy, la manera que estructuran, separan jugadores y estructuran rutas, es excelente. O sea, es notablemente superior. Y Allard está siendo muy decisivo en su toma de decisiones. Desde la 28, primero y 10. Se nota muy cómodo. Ahí va, explotadito, difícil pase e incompleto. Muy buena marca, excelente marca de parte de Green Bay. Claro, Herman.
2: Pero gusta, ¿no? Lo que se ve en Drew Allard, sobre todo la palabra en inglés que es poise, ¿no? Es
0: porte.
2: Tiene mucho de lo de cómo te porte. Desenvuelves en la bolsa, cómo mueves tus pies, cómo tienes este sexto sentido para, pues realmente tener dentro de la bolsa de protección todos esos movimientos y lanzar la pelota.
0: Bartholomew en la cobertura, el pase es corto, completo. Y avanzan justo detrás de la línea, golpeo con un pase a Lake McCree en el costado derecho. McCree es otro que está tratando de hallar espacio. En realidad lo que está haciendo McCree es jugar. Ajá. Es que lo vean atrapando ese pase, que lo vean bloqueando, no tanto porque se vaya a quedar en la NFL con este equipo u otro equipo, pero tratar de buscarse una plaza en una escuadra de práctica y de ahí empezar a construir una carrera.
2: Aquí los tres puestos de ala cerrado están asignados con Pat Freiermuth, Darnell Washington y Robert Tonyan.
0: En tinta, tallado si quieres. De nuevo movimiento hacia la derecha por parte de McCree. El pase corto completo a Herleman la lleva hasta la yarda 16 aproximadamente. Avanzan a 7 yardas. De nuevo, lo decisivo de los pases, es un primero y 10. Es la parte impresionante. O sea, la lectura del lugar abierto está siendo hecha antes del centro.
2: Sí, no titubea.
0: Es ¡pum! Inmediatamente. Ahí va. Ahora titubea un poco, compra tiempo. Lanza a una esquina y está esperando a su compañero McCree y consigue unas 3 o 4 yardas en este avance. Así que será ahora formalmente un segundo y 6. Y estoy de acuerdo contra, de nuevo, reservas del equipo contrario. No me quiero yo pecar de iluso.
2: Aquí se sabe eso, Álvaro. 5 series ofensivas, 5 touchdowns para un Kenny Pickett con los Steelers.
0: Exactamente. Bajo centro de formación y entregan a Heinrich. Heinrich baila un poquito, avanza por el centro. Creo que cruza la yarda 10. Llega hasta la 9, está un par de yardas, 3 yardas quizás de llegar a la primera oportunidad. Así que será un tercero y unas 3 yardas.
2: A este equipo va a dormir acá en Pittsburgh y tienen descanso mañana. Sábado, domingo y lunes, los últimos 3 días del campamento de entrenamiento allá en La Trobe, y después regresar a las instalaciones del Southside para ya enfocarse en modo de temporada.
0: Y enfrentar a los Jets. Luego tienen como tercer juego de pretemporada, choca contra Bills en Buffalo, en su nuevo estadio. Tercero y 3 desde la 9. A pasar Allard. Compra tiempo. Lanza a la esquina. Incompleto. El tipo de pase que te das cuenta que lo pudiera haber lanzado a la lateral, pero lo lanza a lo profundo para ver si se desmarca alguien.
2: Sí, el receptor no llega, que era Wetchen precisamente.
0: Pero de nuevo, eso es colmillo. Lo puedes lanzar a la línea de banda, ¿no? Y es un pase incompleto. Lo lanzas ahí y capaz que hay un jaloneo y hay una desesperación del secundario.
2: De acuerdo, ahí primero y 10 automático para Pittsburgh después de la infracción de Green Bay.
0: ¿Qué te digo? Bartholomew, el culpable. O sea, muy inteligente de parte de Allard. Ya han lanzado, es el segundo pase que tira frente, no solamente a su receptor, inatrapable, pero al defensa también. Pero lo manda ahí para ver si, para sentar a los oficiales. En este caso, con efecto, primero y gol desde la 5. Se la queda esta vez, otra optativa.
2: Ah, yo lo quiero ver lanzar.
0: Formación pistola. Heinreich a su costado derecho. Dos a la izquierda. Rueda el bolsillo a la izquierda. Viene el pase completo. Es sencillo y sensacional. Para el touchdown. Wigan con la anotación. De nuevo, lo que salta a relucir es el diseño de la jugada. Número uno. Y número dos, lo decisivo que es Drew Allard.
2: Sí, ese movimiento para rolar le da ventaja para ampliar un poco el espacio, el ángulo para buscar un receptor hacia la esquina. Y ve perfecto a Wigan, que es un tipo menudo, chiquito, pero que una vez que tenga el balón sabe poderse clavar hacia adentro. Y el envío fue excelente volando, ¿eh?
0: Y es en el aire. Que era exactamente lo que era un punto débil de Aaron Penn State.
2: Ajá.
0: El problema de Ibarra eran los pases cortos y los pases en movimiento. Aquí acaba de completar uno para el touchdown, el punto extra, sin incidente por parte de Leif Margen, el novato, y pasa al frente Pacers 21-9 con este pase de touchdown a Kaden Wigan de 5 yardas.
2: Trajeron 10 novatos en esta generación los Steelers, la mayoría novatos que son ofensivos, porque es lo que quiere McCarthy.
0: Y al mismo tiempo, jugadores que son muy especialistas, tienen un papel muy definido, hasta ahora bien llenados por Omar Khan. Gana Pittsburgh ahora 21-9 en el último cuarto.
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0: pues bueno, amigos, ya estamos aquí de vuelta en el último cuarto, en este primer partido de pretemporada de los Steelers, y ya van ganando 21-9, un pase de 2 yardas de Drew Aller, este quarterback, que se le ven buenas cosas, se está moviendo bien entre los tackles, también sale rolado, buen brazo, buenas decisiones. Hemos visto que algunos pases los ha tenido que lanzar afuera del campo para no comprometer, también no lo han capturado atrás de la línea, lo ha hecho de maravilla. Ya vemos que Will Howard va a tener y Mason Rudolph tienen competencia fuerte, ¿eh? Se habla mucho de Drew Aller, que podría ser el segundo quarterback, y en una de esas hasta pegarle a señor Rogers. Lo van a llevar poco a poco, pero pues está logrando el objetivo, y ahorita ya con él han anotado 14 puntos cuando entró a los controles. Quedan 8-51 en este cuarto, sí, en este primer duelo. Empacadores también ha bajado el ritmo, como usted sabe, van cambiando jugadores, van saliendo las selecciones y se va checando, porque vemos que el segundo medio ha sido apabullante para los Steelers. Ya tienen 360 yardas contra 183, casi el doble de yardas que los Empacadores. Vámonos hasta el estadio, allá a la Chrysler Stadium, para que estemos escuchando la narración de nuestros compañeros Álvaro Martín y Arturo Carlos. 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
1: Tendremos el programa postjuego ahí, con la opinión de todo lo que hemos visto en esta semana de entrenamiento y de juego.
2: Otro pañuelo sujetando, que está contra Green Bay.
1: Bueno, lo que ha hecho Drew Aller, ¿no? Ahí contento con McCarthy. Y obviamente este pase con Widgen, la aceleración finalmente que se queda dentro de la yarda 5, pero el esfuerzo, el trabajo por parte de la ofensiva, también acarreando el balón, y el toque que ha tenido, ¿no? La determinación para poner el balón. Increíble lo que ha hecho en este cuarto para poner al frente al equipo 21-9.
2: Entra ahora al campo Kyron Drones, que es el primo de Cam Ward. Y la optativa es una jugada muy peligrosa con él. En este caso opta por ir por el centro del campo. Drones, novato. Vemos lo que logró Drew Aller. 8 de 10 intentos completados. 143 yardas, touchdown. 0 intercepciones. Hay que añadir un touchdown a pie.
1: Ajá, y 152 puntos de rating nada más. La calificación perfecta es de 158.3.
2: Prácticamente perfecto.
1: Eso, la sonrisa lo dice todo, ¿eh?
2: De nuevo. Hay que tener la perspectiva de quién enfrentó, ¿no? Jugadores que no han jugado mucho entre sí. Westhoff ahora se coloca a la izquierda, la formación bajo centro. Está el quarterback, finta y pase. Bajo presión y lo capturan en la 5. Por poco un safety. ¡Qué esfuerzo! ¡Qué determinación provista por Jamin Davis, que ha tenido otro lindo partido para Pittsburgh!
1: Sin duda, y ese es el número que tenía el Landon Roberts. Ahora tendrá que ver, porque este tipo está pintando para poderse quedar en el roster, ¿eh?
2: Tienen 4 excelentes apoyadores externos, ¿eh? Watt, Highsmith, Herbig y Sawyer. O sea, aquí no falta nadie. Este chico está jugando de una manera que te pone a pensar, ¿sabes?
1: ¿Mm? Al menos un lugar en equipos especiales, pero
2: no, se lo lleva otro equipo.
1: Claro.
2: Seguro, si lo pones en la escuadra de práctica. Seguro. Quedaron 3rd and 24. Acarreo, que es lo más seguro por el centro del campo. Y estaba también listo Pittsburgh. Y avanza hasta la yarda 8. ¿Sabes quién creo en este momento que tiene el caso con el punto verde y el auricular?
1: ¿Quién?
2: Si no me equivoco, me puedo equivocar. Me parece que es Carson Brown.
1: La posición de linebacker interno lo amerita, pero acá también las horas de vuelo que le están dando por si es que necesita estar presente. El año pasado Pittsburgh tuvo 5 linebackers internos, aunque Brunner prácticamente no jugó en la defensiva, lo hizo en los equipos especiales, pero podría ser un elemento que se sume ahí.
2: Hurleman está esperando la patada en la yarda 40. Es una oportunidad para Pittsburgh de hacer una devolución interesante. Tiene el despeje de parte de Whelan. La patada envía a Herman a un costado, trata de evitar ser acorralado, da la media vuelta, pierde yardas y lo derriban finalmente en la yarda 30, no, la 40. Se la van a la 40 como máximo avance, así que de ahí arranca la ofensiva de Pittsburgh con 6-19 por jugar y otra oportunidad más para ver a Drew Aller tomar el campo, enfrentar a jugadores de baja calidad, pero ver si puede seguir jugando muy bien, como se espera, de uno fichado en la tercera vuelta del más reciente draft.
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4: La recepción inmaculada cambió toda la franquicia. El 23 de diciembre de 1972, Franco Harris atrapó el pase desviado de Terry Rasso y corrió 60 yardas para derrotar 13-7 a los Raiders. Fue la primera victoria de playoffs en la historia de Pittsburgh. Por las antiguas reglas de bloqueo televisivo, el partido no se transmitió en una radio de 75 millas alrededor de Pittsburgh. Miles de aficionados tuvieron que seguirlo por radio o viajar fuera de la zona para verlo. Si no lo sabías, ahora ya lo sabes.
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1: Aaron Rodgers hablando en el campamento cuando ellos van a un lugar que se llama The Meadows, que ven en pantalla. Es un lugar que vende esencialmente mantecado, es helado. Y él ha llevado usualmente a jugadores del lado ofensivo, pero no a los linieros ofensivos. Y le preguntamos a Fraser y a
2: McCormack
1: acerca al respecto, y se rieron y dicen, no, él nos trata bien de otra forma.
2: Les dio un regalazo en Navidad, camionetitas y todo para andar, de esas que vas al campo traviesa.
1: En el campo, ¿no?
2: Ajá. Oye, yo prefiero eso que un helado.
1: Yo quiero que me pase la manita y me lleve a convidarme a comer aquí en La Trobe, Pensilvania. La primera jugada es un acarreo, y el acarreo apenas llega a la misma línea de golpeo. Mucho conservador, este grupo.
2: El único coach que se queda de la ofensiva de la temporada pasada es Tom Mardell, el entrenador de quarterbacks, y hoy creo que tiene una situación favorable. Obviamente hay mucho que trabajar con Rodgers y compañía, pero
1: jugando contra Green Bay.
2: Creo que el resultado de hoy es favorable, ¿no? Para Tom Mardell y el cuerpo, que obviamente va encabezado con McCarthy.
1: McCarthy tiene esa costumbre, aquí yo creo que en Dallas, no recuerdo que él era así en Green Bay, de echarle flores a todo el mundo. ¡Oh, este muchacho es tremendo! Tú nunca sabes dónde está parado nadie. Nunca critica a nadie públicamente. Todos son flores. Flores para aquí, flores para allá. Habló de Art como un posible futuro entrenador en jefe en la NFL. Y ni siquiera es coordinador ofensivo. Posteo largo, acarreo. Buen acarreo por diseño. La llevan prácticamente hasta la línea primero y 10. Triste acarreo con Heinrich. Heinrich está tacleado por DJ Quinn, apoyador. Así que es un segundo y 8, un avance un par de yardas.
2: Vemos parte del cuerpo de línea ofensiva con Hennecker, que fue reclutado en la primera ronda, Hoffman, que llega como agente libre, y Ryan McCollum, que ya lo habíamos visto junto con Broderick Jones, pero las lesiones han marcado y por eso sigue jugando el último cuarto como tackle izquierdo.
1: Otra finta y pase, mueve al lado derecho, el pase completo, muy cerca de la primera oportunidad. Este pase a las manos de Joaquín Davis. Muy cerca.
2: Se nota el temple que tiene cuando cruza la ruta precisamente Davis. El balón un poquito corto, atrasito, pero protege muy bien con el cuerpo. Pero vean eso, el momento una vez más, rolando y en el aire lanzando el balón.
1: Que es el punto débil de Dwyer. O sea, si mejoró la mecánica de pies, lo vas a ver en ese tipo de jugada. Devon Sharp en la marca. Tercero y uno. Entregan a Heinrich. Y él creo que consigue la primera oportunidad por el centro. Se ve menudo, pero aguanta el golpe, ¿sabes?
2: Sí. Y fíjate, hablando de Drew Aller, ese es el trabajo que puede desarrollar McCarthy, porque tiene toda la temporada para estar evaluando lo que puede hacer Rodgers junto con él en el aprendizaje, para que si tomas la decisión que el próximo año él sea el quarterback franquicia, lo pongas a jugar independientemente de la posibilidad de reclutar a otro quarterback en el 2027.
1: Yo creo que hay que ver este año cuando Pittsburgh tenga un partido ya desigual, sea ventaja amplia o desventaja amplia, en ese momento quién sale al campo. Esa es la gran pregunta. No creo que sea Mason Rudolph. A pasar Allard, el pase, peligroso el primero, un poquito cruzado en este caso con su receptor. De hecho, el defensor pudo haber quizás haber hecho algo al respecto. James Simpson estaba cerca. Simpson, jugador que fue víctima del pase de touchdown de Caden Witten.
2: Y ahora un error ahí por parte de Allard. El primer pase malo que vemos en este compromiso para él.
1: Verdaderamente cruzado. Ya hubo confusión. Formación y Heinrich está a unas 7 yardas de la línea de golpeo, que es la yarda 45 de Green Bay. En de 4 minutos por jugar en este último cuarto, Pittsburgh al frente 21-9. Acarreo, Heinrich corta. Lo esperan. Tratan de empujar los compañeros de la línea. Y quizás con el aventón siguiente consiga un par de yardas más.
2: Y bueno, pues tratar de acercarte al rango de gol de campo. Ya vimos a Boswell. También eventualmente vimos a Morgan, el novato. Y ahí está Charlie Batch,
1: que fue compañero del papá de Drew Allard, Kevin Allard, al que conocimos cuando hicimos aquellas grabaciones con ellos el día del draft, el día siguiente del draft, lo conocimos acá en el Centro Rooney, el UPMC.
2: Y para que no se pierdan todo eso, sigan arroba los Steelers en todas las redes sociales.
1: Tercero y 8. Trata de confundir con la cadencia, se toca los costados del casco, 3 receptores a la derecha, 1 a la izquierda. una optativa en la cual entrega al corredor, una jugada muy conservadora, y la dejan en la yarda 38 aproximadamente. Sigue McCarthy
2: sacando jugadas, ¿no?
1: Uh-huh. Y no se cubre la boca. Tiene que practicar, está en modo pretemporada.
2: Sí, es ahorita que todos agarren el tren para que sepan qué hay que ejecutar una vez que entre la campaña regular.
1: ¿Modo qué?
2: Modo. Oh, esa generación Z. Echenle ojo a las redes sociales, arroba los Steelers. Se van a divertir.
1: Casi medio por jugar. Última jugada posiblemente antes del aviso, los 2 minutos. Se retira en la bolsa, va profundo el pase. Y engancharon otra vez descaradamente al receptor. Perlman. Tuvo que hizo un gesto casi de dolor, porque le jalaron los hombros, lo estiraron como si fuera un arco y flecha, de forma poco natural.
2: Alguien en el equipo celebraba así. ¿Qué?
1: Exacto.
2: Antes de soltar la patadita, esto será primero y 10 automático para Pittsburgh. Ya están en la zona roja aquí.
1: Yo sé que estos chicos de Green Bay, ahí le di un abrazo y viene el jalón. Yo te diría que hay preocupación. Estos chicos son novatos. La parte profunda de la rotación, quizás con mucho en temporada regular. Pero particularmente, Jalen Simpson se está buscando un pasaje a su casa antes de que termine la pretemporada. Hoy ha sido víctima una y otra vez de Adams. Bajo centro, primero y 10 desde la 14. Acarreo, está por fuera, Heinrich, y termina en la yarda 12. Avance mínimo para él.
2: Que ya no son los mismos juegos del hambre, Álvaro, que había antes cuando ibas cortando semana tras semana hasta llegar al roster de 53. Hoy es permanente de 90 directo a los 53.
1: Pero hemos visto ya muchas contrataciones cuando llegamos al aviso, los 2 minutos, de equipos que dicen, ¿sabes qué? Te descarto, por ejemplo, el Andon Roberts, te descarto porque quiero traer a uno nuevo que francamente me hace falta en mi equipo dado lo que está sucediendo. Quedan 2 minutos por jugar en este primer partido de pretemporada. Pittsburgh vence a Green Bay en casa, 21-9.

0: amigos, estamos aquí en este duelo. Ya nada más faltan 2 minutos para terminar este primer partido de pretemporada de los Steelers. Van ganando 21-9 con gratas sorpresas como Drew Aller, este quarterback que lo está haciendo bien. Ha lanzado 12 veces el balón y lo ha completado en 9 ocasiones. Ya tiene un touchdown. Y ahorita pues estamos viendo qué sucede, ¿no? Si es que van ahora por otro touchdown o se van por 3 puntos ya en esta pausa de los 2 minutos, porque es la segunda oportunidad y 8. Están en la yarda 12 del equipo de los empacadores. Se vio bien la ofensiva del equipo de los Steelers en el segundo medio. Sí se ve la mano de Mike McCarthy con rutas cortas, rutas al centro, con pases que no son difíciles, digamos, con rutas muy largas, con muchos movimientos. Creo que esto le va a servir mucho al equipo de los Steelers. Y también vamos a ver si va a desarrollar a Drew Aller como el quarterback del futuro para el equipo de los Steelers. Lo va a tener toda esta temporada. Y hay que recordar que pues hoy se van muchos jugadores, porque ya te tienes que quedar con 53, que es el roster final del equipo. Así que ya no es como antes, que estaban en 90 jugadores o un poquito más. Pero ahorita veremos qué pasa, porque a la ofensiva se ve bien el equipo de los Steelers. Obviamente son estos partidos en donde sabemos que usas a muchos novatos, a muchos jugadores que estás probando en algunas posiciones, y eso no quiere decir que pues van a ser así los duelos, ¿no? Los Packers no terminaron tan mal la temporada pasada, 9-7 y un empate, ¿no? Un equipo que de repente tiene buenas cosas. El head coach Matt LeFleur lo ha hecho bien, aunque ya también el tiempo lo apremia, sobre todo porque tiene que dar mejores resultados, ¿no? Así que veremos qué pasa también con los empacadores. La próxima semana los tendremos contra los Broncos, también en partido de pretemporada, así que los tendremos en el siguiente juego de los Broncos. No, les recordamos que mañana tenemos el partido a la misma hora, a las 5 de la tarde, con otro de nuestros equipos. Los Broncos van contra el equipo de Atlanta. Esto es a las 5 de la tarde, también en el Heraldo Radio 98.5, en nuestro canal digital HD2. Aquí los esperamos. Vámonos ya por los últimos 2 minutos allá con la gente de los Steelers, con Álvaro Martín y con el señor Arturo Carlos, para que pues nos den las incidencias de lo que pasa en este duelo.
1: High break, iba por el centro, incluso la yarda 10, quizás llegue hasta la yarda 9. 8 como máximo avance para él.
2: Esas 3 yarditas que finalmente dejan una cómoda tercera oportunidad y 5, y otra vez reto para Drew Aller en un envío seguramente corto. Podría buscar hacia la esquina.
1: Con la contextura física de Heinrich, estás acarreando el tipo de acarreo que es lo último que yo pensaría que le asignarían a él.
2: Sí.
1: Su familia, por supuesto, presente, disfrutando esto de principio a fin.
2: Bueno, y todos los vecinos del Monte Líbano.
1: Se vació el Monte Líbano.
2: Así que por ahí hay buena comida árabe, precisamente.
1: Sí, señor. Y algún día quizás lo tenga yo que invitar.
2: Ah, me toca a mí ahora.
1: Si vamos allá, es lo que corresponde, creo.
2: Ajá.
1: De hecho, se llama Mount Lebanon, no porque hay una concentración de gente del Líbano, pero sí hay una concentración de restaurantes libaneses.
2: Sí. Yo creo que dijeron Lebanon. Ahí está, precisamente, Tom Arf, Coach Arf,
1: que jugó en Green Bay en una pretemporada junto a Aaron Rodgers. Se reúnen de nuevo en piso. A pasar. Ahora, bajo presión. Avanza. Cruzado. Incompleto, pero la posibilidad del touchdown vigente. Y al final un pañuelo. Y esto podría ir en contra, sujetando contra Green Bay.
2: Lo van a cargar.
1: La van a colocar en la 1. Otro error de esta defensiva que está hacia el masajista. Lucir como un manco, pero es increíble. No, le querían arrebatar el uniforme.
2: Por eso el balón se queda en la yarda 5, porque están cargando la infracción el momento de que abrazan, no al final en las demás.
1: Ah, bueno, Devonshire fue el culpable. Entra ahora de nuevo Novakowski y se coloca a la derecha de la línea. No, se la queda Aller, mira al costado, viene el pase flotado, y largo pero atrapado para el touchdown. Precisamente las debilidades de Aller se están convirtiendo hoy en fortaleza. El pase corto con toque, en este caso a Riley Novakowski. Chico Herrera, recuerde que estaba alineado a la derecha y terminó a la izquierda. El último que pensaba Green Bay iba a tocar ese balón.
2: Y ahora no dejó caer el oboe de Novakovsky. Ya había dejado ir una oportunidad para conseguir 6 puntos. Se reivindica y todo empieza a caminar bien en el esquema de Mike McCarthy. Y no vamos a ir al desarrollo en sí de jugadores. El esquema. Está siendo muy atractivo para lo que quiere mostrar precisamente esta ofensiva, que es ser explosiva y sobre todo también muy consistente, determinante en dónde colocas el balón.
1: El diseño de jugadas, la manera que tú elaboras la posición en el campo de tus jugadores y cómo se combinan en sus rutas para confundir al rival y para liberarse. Excepcional hoy, sobre todo con los reservas. Es un sello de un buen equipo, un equipo bien entrenado. Hay mucha sonrisa ahora entre el cuerpo técnico, entrenadores de Pittsburgh, ganando ahora al pendiente el punto extra que convierte Martin 28-9. Excelente.
2: ¿Qué tiene Pittsburgh para esta campaña regular? Bueno, lo estaremos viendo en unos instantes. Vamos a una pequeña pausa y volvemos.

otro touchdown para el equipo de los Steelers, 28-9. Otro pase corto de Drew Allard, sí, al señor Nowakowski para 4 yardas, touchdown. La verdad es que se ha visto bien esta ofensiva, se ven los movimientos en el backfield, ves a los receptores, con trayectorias cortas, pases cruzados. Sabemos que McCarthy le gusta mucho eso, utilizar a sus receptores para salir en trayectorias, pues digamos como de rápido fuera, ¿no? Unas banderolas, y lo están haciendo bien. Un engaño y sale rolado el quarterback por su lado izquierdo y lanza el pase a Allard, y con esto logran otro touchdown. Buenos números para Allard, 154 yardas, 2 touchdowns, 13 envíos, 10 completos. Y se le ven buenas cosas a este muchacho, ¿eh? Muy buenas cosas se le ven a este muchacho. La verdad es que lo está haciendo de maravilla. Y veremos cómo le va en toda la temporada, ¿no? Así que se ven algunos, pues, caras felices después de cómo terminó la temporada por parte de los Steelers. Creo que la gente se puede ilusionar. Va a ser poco a poco, ¿eh? También está en un momento de reconstrucción, hay que decirlo. Esta franquicia se había tardado en esto y ahora lo estamos viendo. No podemos decir que todo es echar miel sobre hojuelas, sobre todo porque es el primer partido de pretemporada. O sea, tampoco hay que alocarnos y hay que decir, ay, vamos a ser campeones porque estamos ganando, ¿no? Hemos visto equipos que ganan todos sus duelos de pretemporada y terminan con marca perdedora. No llega ni siquiera a postemporada. Entonces, hay que irnos poco a poco, pero se han visto buenas cosas, sobre todo en el segundo medio, en donde el equipo de los Steelers ha metido 21 puntos. El equipo de los empacadores nada más 3. También han bajado las revoluciones por parte de los Packers. Así que ha estado bueno el juego. Veremos ya en la recta final. Queda 1:46 para que termine este duelo ya en el cuarto. Y a ver qué sucede en la siguiente serie ofensiva por parte del equipo de los Packers. Si es que van a parar el reloj, si nos van a empezar a sacar puras jugadas, sí, en serie, o qué va a pasar, sobre todo porque ya queda nada y es muy difícil que pudieran sacar este duelo con este marcador 28-9. 3 goles de campo, del señor Smack, este hombre que viene de Florida, que ha sido, yo creo que, el mejor jugador del equipo de los Packers, sí. Es bueno este pateador, novato, seleccionado este año, y lo ha hecho de maravilla. Así que eso es bueno también. También los Packers, que han tenido buenos pateadores, Crosby estuvo con ellos, ¿no? Un buen pateador por algunos momentos, y ahora pues.

los empacadores este pues duelo, ¿no? Ya en el último cuarto, sería su última ofensiva seguramente, ¿no? Estamos viendo aquí de lo que está pasando, ¿no? Y la verdad es que va bien, veremos a la defensiva también, ¿no? Vemos ahorita el equipo de los empacadores en una formación abierta, el quarterback pues es detenido atrás por parte de la defensiva, captura del equipo de los Steelers. Esto fue la primera oportunidad, va la segunda oportunidad, falta 1:34, veremos qué hace el equipo de los empacadores después de que fue capturado su quarterback. El cuarto quarterback ya entró en este juego, entonces vemos un pase corto por el lado izquierdo, al cual es incompleto, se para el reloj, como usted sabe, 1:20, tercera oportunidad para el equipo de Green Bay. No, aquí el equipo también de los Steelers viendo ya caras nuevas a la defensiva. No vemos a los frontales, a Welshoff está ahorita aquí por el lado izquierdo. Tercera y 14 por parte de el equipo de Green Bay, que sale ya su línea ofensiva para ponerse, para centrar el balón. Tenemos formación escopeta, vemos dadas las señales, el quarterback se echa para atrás buscando pues avanzar 14 yardas y viene la segunda captura en esta serie ofensiva, así que viene la defensiva, Boch con el número 65 con su segunda captura en el juego. Queda 1:05, no pudieron hacer nada el equipo de Green Bay, la verdad es que los han tomado, los han llevado por buen camino, así que Kyron Jones ha sido capturado dos ocasiones en esta serie ofensiva. No, Kyler Bow, aquí lo estamos viendo cómo lo presentan. Sí, el número 65, este tackle defensivo, cuarta oportunidad. Y va a despejar el equipo de los empacadores. Viene el despeje aproximadamente de unas 40-50 yardas. Cae el balón en la yarda 30. Viene el regreso por parte de los Steelers, que llega hasta la yarda 36. Queda 30 segundos para que termine este duelo. Mike McCarthy aquí pues viendo qué va a mandar en esta última serie ofensiva. ¿Qué podría pasar? Simplemente se va a hincar. Yo creo que Drew Aller va a entrar, se hinca y con esto va a terminar este partido. Primera victoria para el equipo, sí, de los Steelers en la pretemporada. Se vieron bien, hay que decirlo. Sí, la verdad es que ¿cómo podemos decir? Se ven buenas sensaciones, estamos viendo un equipo en donde vemos a McCarthy contento, algo que no se le veía ya en los Cowboys, un año que tuvo él para estar sabático, y además que él es de la zona de ahí, de Pittsburgh, él es fanático de los Steelers, ya simplemente van a dar el balón, van a centrarlo, se van a poner en formación de ganar el partido, ya sabe uno, el centro se la da al quarterback, va a poner rodilla en el suelo y con esto se va a terminar el primer duelo de los Steelers en esta temporada, así que con esto pues podemos llegar o podemos decir que ya sería el final del partido con una victoria de 28-9 con gran actuación del señor Drew Aller, que lo ha hecho de maravilla, ¿no? Con 153 yardas que tuvo en el partido, ¿no? Así que él lo hizo bastante bien. Hubo un castigo, así que todavía no hemos podido decir que se acabó. Ya simplemente ahorita es 1:10, 30 segundos, le dan el centro y ahora pone rodilla en el suelo y con esto se acabó el partido. Ya los jugadores se empiezan a desequipar, a saludarse. Ahí va Mike McCarthy para saludarse con Matt LeFleur. Saludo que tienen los head coaches, ¿no? Que se van y se buscan. Ahí se dan sus comentarios. Buen partido. Estuvo bueno el juego. Me gustó verte otra vez. Porque ellos fueron compañeros en Green Bay. Se conocieron también ahí. Así que bien por el equipo de los Steelers, que tiene su primera victoria. Bien por los Steelers, señores. Se viene una temporada en donde veremos con el cambio. Ya no está Mike Tomlin. Ahora está el señor Mike McCarthy en los controles, en el head coach. Un cambio que pues creo que le va a sentar bien. Ya se necesitaba. Ya la gente no estaba muy contenta con lo que estaba haciendo el señor Tomlin, que él pues simplemente dijo, yo ya me voy después de 19 temporadas. Hay que decirlo, Mike Tomlin no tuvo nunca una temporada perdedora con los Steelers. Se dice fácil 19 temporadas, pero no tuvo ninguna temporada de menos de 500. Así que a ver qué pasa con el señor Mike McCarthy. El partido terminó con 392 yardas totales para los Steelers, 160 para los empacadores. No hubo entregas de balón, no hubo fumbles, no hubo intercepciones.
y la verdad es que eso nos llamó la atención. Lo único en donde

creo que el equipo de los Steelers tiene que ser muy conscientes son en las faltas, en los castigos. 11 castigos para 143 yardas, señores. O sea, eso está mal, eso es falta de concentración. Y también, obviamente, sabemos que son en los primeros juegos. Esto es la pretemporada, hay algunos cambios, el ritmo, lo que usted quiera, pero también esto es una cuestión disciplinaria. Mike McCarthy va a tener que trabajar mucho en eso. En Dallas tuvo muchos problemas con eso. Así que, un buen partido el que tuvimos el día de hoy. Y pues les recordamos que ya para el día de mañana vamos a estar a las 5 de la tarde en el Heraldo Radio 98.5 en su canal digital, en el duelo de los Broncos de Denver ante los Halcones de Atlanta, señores. Esto gracias a toda la producción, al buen Ulises Villalpando, al ingeniero Gustavo y a su servidor Roberto San Germán, que estuvimos aquí en la narración, en los controles, para llevarlos a ustedes en este primer duelo de la pretemporada de los Steelers. Y ya te la sabes. Here we go, Steelers.

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15: Hola, hola, bienvenidos a un nuevo episodio de Ya Oíste. Yo soy Génesis Sainez Silva, un gusto estar con ustedes. Hoy abordaremos un tema que la verdad yo siento que es muy poco conocido, pero que es muy importante hablarlo, y es el embarazo psicológico. Y para ayudarnos a entender qué es, por qué ocurre, cómo se trata, nos acompañan la doctora Diana Bautista II, que es ginecóloga. Mucho gusto, ¿cómo está, doctora?
16: Muy bien, un placer estar con ustedes y muy contenta de hablar de ese tema.
15: Uy, se va a poner interesante. Y también tenemos a nuestra queridísima amiga Sharon Paredes. Ella es neuropsicóloga, ya nos ha acompañado en otros podcasts. Bienvenida, ¿cómo estás?
17: Muchas gracias, aquí de vuelta, ya sabes que me encanta estar con ustedes, compartiendo conocimientos.
15: Uy, yo soy feliz porque siempre que les digo, cuando iniciamos el podcast, nos desconectamos del mundo y aprendemos. Me gustaría que nos contaran un poquito de qué es en realidad esto.
16: Okay, pues el embarazo psicológico es una condición en donde la mujer cree que está embarazada, pero además tiene síntomas de embarazo. Entonces, dentro de estos síntomas, pues podemos tener congestión mamaria, crecimiento abdominal, sensación de movimientos fetales, puede llegar hasta el punto en que la paciente puede tener contracciones.
15: ¿Qué?
16: Entonces tiene todos los síntomas de una paciente embarazada y hasta muchas veces hasta exacerbados.
17: Otro de los síntomas que comparte la doctora, incluimos la amenorrea, y es algo muy importante que dice la doctora, no es una cuestión solamente de creerse, porque los síntomas están ahí. Exacto, los síntomas son reales. Entonces estamos hablando no solamente de una cuestión psicológica, no solamente de una cuestión fisiológica, sino también neuroendocrina, ¿no? Porque también tiene que ver los cambios hormonales. Entonces, ¿en qué se presentan estas situaciones? ¿En dónde las podemos ver? En personas, en mujeres que hayan tenido un duelo, por ejemplo, perinatal, postnatal, también en personas que tengan muchos deseos de quedarse embarazada, también se presentan en pérdida de pareja, Pero está muy asociado, ¿verdad?, con esta obsesión, puede llegarse a convertir en una obsesión o también este deseo intenso de estar embarazada, ¿no? Entonces, no solamente en eso, también en personas que incluso tienen miedo de quedarse embarazadas.
15: Creo que he escuchado más esa parte del miedo porque, pues claro, ¿no? O sea, se protegen y todo, pero dices que yo no quiero. Y tantito a lo mejor no vino su periodo porque a lo mejor se estresó de que justo ya dijo, ya no, ¿qué acabo de hacer? O el trabajo y no les baja, ¿no? Entonces es como de ya. He escuchado más que es por el miedo que por otra, que es la parte justo del duelo. Eso se me hace muy interesante. O sea, a partir de un duelo, ¿vuelven como esa parte, se activa o cómo es eso?
17: Sí, o sea, digamos que son situaciones o factores de riesgo y más en una mujer que probablemente, ¿verdad?, tiene un historial para procesar emociones de una manera no confrontativa. ¿Cómo se puede diferenciar? Que en la psicosis, una vez que ya es revelado a través de estudios, ya sea de sangre, ¿no? O también, sí, en este tipo de estudios clínicos en donde ya se le menciona a la mujer, no estás embarazada. Cuando es psicosis, a pesar de que me están diciendo la verdad, yo todavía me aferro. Entonces, aquí, por ejemplo, tendría que ver con una cuestión de cómo se conecta con la realidad. Y, por ejemplo, en otras situaciones que no tienen que ver con psicosis, todavía la persona sí mantiene este contacto con la realidad porque llega a cuestionarse. Claro. Y entonces los síntomas que tuve que fueron, entonces puede que se trate de otra cosa, o sea, todavía tengo un cuestionamiento reflexivo.
16: De hecho, la paciente, bueno, hay que diferenciar, hay la paciente que también simula, esa es la paciente que no va a tener síntomas, sino que dice, yo estoy embarazada y me lo estoy inventando, ¿no? Por ciertas cuestiones psicosociales principalmente. Okay. Pero la otra es la que ella cree que sí está embarazada. Y la que, como ya mencionamos, tiene síntomas y que además se hace prueba de embarazo.
15: Se me vino, qué bueno que lo mencionó, porque se la hacen la prueba y sale positiva.
16: Hay cosas que pueden suceder. Una es, la prueba puede salir, tienen falsos positivos. O sea, entonces la prueba confirmatoria es en sangre, es una hormona que se llama gonadotrofina coriónica, fracción beta, que es exclusiva del embarazo y que se va duplicando, triplicando cada 48 a 72 horas. Sin embargo, lo primero que hace la paciente, pues eso, la mujer, es hacerse una prueba en orina.
15: Claro,
16: ¿vale? Entonces, pueden haber elevaciones mínimas por la alteración neuroendocrina, pero esa hormona no va a elevarse arriba de 14 miliunidades. O sea, es muy poquito y es poco significativo. Entonces, ¿qué es lo que hacemos nosotros? Tomar esa hormona de control. Ahora, algo importante que tenemos, la presión social. Eso es súper importante, que actualmente muchas de las pacientes, más las que van al instituto, pues están embarazando ya un poquito más grandes, ¿no? Porque ya tienen una licenciatura, tienen posgrados, maestrías y todo eso. Pero también hace que la gente te diga, oye, ¿y para cuándo?
15: Ya se te fue el tren.
16: Ya se te fue. O vas a tener alteraciones, o no te vas a poder embarazar. Y fíjate que me he dado cuenta que hay como un piquito, como a partir de los 35 años, que la presión social como que pega todavía mucho más, ¿no? ¿No? Yo ya tuve tantos, o ya te casaste, o todo eso. Entonces, eso involucra mucho que las mujeres empiecen con este tipo de trastornos.
17: Hay algo importante que me gustaría mencionar, y es que el ISSSTE tiene el código mariposa, que justamente este código mariposa se centra en brindarle empáticamente a una mujer que ha pasado por un proceso de duelo peri o postnatal. Y entonces, en ese momento, lo que se recomienda es darle un espacio y también brindarle quizá contención emocional y consejería.
15: El tratamiento que lleva es más parte psicológica, va de la mano con la parte ginecológica. ¿Cómo es ese trabajo en conjunto para ayudar?
17: Es psicológica, o sea, una vez que ya se identificó que no hay un embarazo real, ya es psicológico, y en algunos casos puede ser con tratamiento farmacológico y con el psiquiatra.
16: La paciente tiene un por qué siente esos síntomas, ¿no? No de repente me los inventé.
15: De la nada.
16: Si bien están relacionadas con el deseo de un embarazo, también es cierto que, ejemplo, o sea, tenemos alteraciones en hormonas. Las mujeres nos regimos por hormonas.
15: Sí.
16: Todos nuestros días están regidos por hormonas y de acuerdo a la edad que tenemos, pues eso obviamente si se disparan, si bajan, si se alteran y todo eso, ¿no? Yo les digo, es como de repente ir al dentista, ¿no? Pocas veces vas regularmente al dentista, ¿no? Lo mismo, pero cuando vas te encuentras todo lo habido y por haber. Igual sí. Con los ginecos, ¿no? Cuando vamos, pues encontramos todas las alteraciones hormonales que puedes llegar a tener y eso lo vinculamos a la sintomatología que tú tienes, tengas o no un deseo de embarazo.
15: Okay.
16: Entonces, en ese sentido, por ejemplo, muchas mujeres dicen, oye, yo digo que soy embarazada porque aparte de que no menstruo, pues tengo secreción por el pezón, ¿no? Y tengo salida de leche, ¿no? Lo que llamamos la galactorrea. Pero además yo siento que mis mamas están congestionadas. Pero además siento que ya me estoy hiperpigmentando, ¿no? O sea, que me salen las manchitas del embarazo, dichoso melasma. Fíjate, me está creciendo el abdomen. Entonces, ¿de dónde me crece el abdomen si no estoy embarazada? Y puede ser esto tan prolongado como el trastorno que tenga cada paciente, ¿no? Porque hay unas que se pueden aventar los 9 meses diciendo que están embarazadas y hasta que ellas puedan aceptar una asesoría por psicología, porque tampoco las podemos obligar a ir.
17: De hecho, pues me gustaría dejar el correo de saludmental@iste.gov.mx si llegan a tener alguna otra duda también al respecto del tema o bien alguna orientación, pues podemos responderles por correo electrónico.
15: Muchas gracias por acompañarnos en este podcast, en su espacio. Espero que se lo hayan pasado muy bien.
17: Claro, sí, muchísimas gracias a ti por invitarnos.
15: Para la próxima ya vamos a buscar más temas y que nos acompañen en esta mesa de debate. Perfecto, gracias doctora, gracias Sharon y gracias a ustedes por escucharnos hasta este punto. De verdad que el podcast no sería nada sin ustedes, cambia mucho el escuchar y el tener información. Y pues recuerda que la salud mental también es importante para todos hoy en día. Yo soy Génesis Zaine Silva y fue un gusto estar con ustedes. Nos vemos en un próximo episodio de Chao Iste. Adiós.
17: Adiós. Adiós.

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0: ¿Qué tal, amigos? Buenas tardes, ya estamos aquí en el Heraldo Radio 98.5 en su canal digital HD2. Soy Roberto San Germán y les doy la más cordial bienvenida a este partido, el primero de la temporada o de la pretemporada de los Broncos de Denver ante el equipo de los Halcones de Atlanta. Van al Mercedes-Benz Stadium, sí, a la casa de los Halcones, nuestros Broncos de Denver. Aquí estamos para llevar las incidencias de este buen duelo. Y veremos qué pasa con el equipo del señor Sean Payton. Ya tiene de regreso a Bo Nix, que desgraciadamente al final de la temporada pasada se lesionó y no pudo estar en el juego de campeonato contra los Patriotas. Y fue una baja muy sensible para la escuadra de los equinos. La verdad es que los Broncos tuvieron una gran, gran temporada la pasada. Veremos qué pasa en esta, porque ya no están construyendo, amigos. Ahora es el momento de confirmar. Porque los Broncos terminaron con un récord de 14 ganados y 3 perdidos, igualando el máximo de victorias de temporada regular en la historia de la franquicia. Ganaron, sí, su división, acabaron con la racha de 9 títulos divisionales consecutivos de Kansas City y consiguieron el sembrado número 1 de la Conferencia Americana por primera vez desde el 2015. Después vencieron a Buffalo en la ronda divisional. Pero ahí llegó el golpe que cambió el final de la temporada. Bo Nix, como lo platicaba yo cuando arrancábamos, sufrió una lesión de tobillo que acabó con su campaña. Jared Stidham tuvo que iniciar el juego de campeonato contra el equipo de los Patriotas. Denver perdió 10-7, hay que recordar ese juego que fue de defensivas con muchos errores. También una nevada impresionante. Y bueno, los Broncos se quedaron, ¿no? Ese contexto importa mucho. ¿Qué fue lo que sucedió? En el 2025 ya se demostró que Denver puede competir arriba, puede pelear por el título de la conferencia y, ¿por qué no?, por el Super Bowl. Pero eso ya pasó, ya es el 2026, ya hay que evaluar mejor de otra forma a los Broncos. ¿Van mejorando los Broncos? Eso vamos a ir viendo semana tras semana. Ahora es, ¿pueden regresar al juego de campeonato y dar el siguiente paso, que es llegar al Super Bowl, como lo hizo el señor John Elway, como lo hizo Peyton Manning? ¿Qué va a pasar con ellos? ¿Qué va a pasar con ellos? Eso va a estar interesante. También hay que ver, porque Bo Nix entra a su tercer año con una situación completamente ya diferente. Nix regresó del problema de tobillo y durante el training camp ha dicho que se siente bien, sin limitaciones para moverse. Sean Payton también ha expresado confianza en su recuperación. Y esto es importante porque su movilidad forma parte real de la ofensiva. No parece que Denver pretenda convertirlo en un quarterback que esté siempre estático para protegerlo después de la lesión. Pero los Broncos no van a utilizar esta noche, no va a jugar Bo Nix contra Atlanta. Payton anunció que los titulares jugarán alrededor de 15 snaps, mientras que Nix hará su debut de pretemporada hasta el segundo partido contra Green Bay el 21 de agosto. Payton incluso señaló que si esto fuera un partido de temporada regular, Nix estaría en condiciones de jugar. O sea, ya está, pero no lo quiere arriesgar, quiere ver a otros jugadores. El head coach no tiene que probar a su quarterback, ya lo tiene más que probado, y por eso le va a dar oportunidad a otros jugadores para estar en el timón de los Broncos de Denver. Pero ¿qué les parece si nos vamos ya al Mercedes-Benz Stadium, allá con el señor José Ríos y su equipo, para la transmisión en español de los Broncos de Denver? Porque los Broncos están también en el Heraldo Radio 98.5 en cadena nacional y también en su canal digital HD2. Ya te la sabes. ¡Marja! ¡Ay, Broncos! ¡Salute, salute, salute! ¡Omaha!
1: La imposibilidad de correr el balón, sí, el exceso de pases, eso por supuesto hace que tu mariscal se canse, eso hace que el brazo de Bo Nix lo sufra, y me encantan sus palabras porque él lo que dice es: quiero llegar a sumar, si por el camino me vuelvo figura o no, eso se lo deja al destino.
2: Correcto, sí, la verdad que eso es bastante bueno, ¿no? Y hay que reconocer que ese tipo de actitudes es las que te lleva al siguiente nivel, ¿no? No tenemos que tener figuritas en este equipo. Aquí es un equipo de hombres, más no de nombres. Aquí la verdad, por eso no han llegado quizás a lo mejor ciertos tipos que se desean que lleguen aquí a la milla alta, ¿no? Como el caso de Von Miller, como el caso de Vita Vea también, ¿no? Que sonaba antes.
1: Kelsey, se habló de Kelsey.
2: Se habló también de Kelsey, exactamente. Se habló de también de AJ Brown, ¿no? Del equipo de las Águilas de Filadelfia. Pero aquí no necesitamos ese tipo de figurita. Necesitamos un equipo hecho y derecho, y lo tenemos al final de cuentas, ¿no? Ahora, ¿cómo crees tú que se va a adaptar el equipo con el cambio de ahora tener a un coordinador ofensivo y alguien que decida las jugadas, ¿no? Porque veíamos el año pasado y en años anteriores, ¿no?, de que Bo Nix y Sean Payton como que tenían mucho roce, a veces tenían ahí ciertas discrepancias, y algunas jugadas honestamente las veíamos en vivo y no parecían que eran las correctas, Mauricio. ¿Cómo crees que se va a dar eso en este año?
1: Mira, yo creo que eso va a liberar un poco la presión, porque no recuerdo el partido exacto, pero te aseguro a que tú recuerdas la jugada,
2: sí,
1: cuando Bo Nix pedía ir por el touchdown,
2: sí,
1: pero el entrenador no lo quiso así, quiso los tres puntos, fallamos el gol de campo, y cuando ves esa desconexión entre el mariscal y el técnico, por supuesto que eso pasa factura. A mí me gusta, porque yo creo que una de las cosas que se le ha criticado a Sean Payton es la toma de decisiones,
2: sí,
1: en la zona roja. Cuando hay presión, yo creo que esto lo libera un poquito, porque como dicen por ahí, zapatero a tu zapato, el coordinador ofensivo va a llevar el peso de decidir, y la presión también cae a él en caso de errar.
2: Y además recordar también que el año pasado, también en el juego de campeonato, cuando se tenía que haber tomado los tres,
1: sí,
2: puntos, no se tomaron, eligió Sean Payton ir por la conversión en cuarta oportunidad, no la logró, y esos tres puntos fueron al final la diferencia. Obviamente estamos hablando ya con el periódico del lunes en la mano, pero no tenías a tu mariscal titular, y cuando lo tenías no decidiste y no le diste la confianza para ir por esa jugada grande.
1: No, y mira que, como dices, es fácil hablar con el periódico del lunes, pero algo que se sabía ese día era que el estado del tiempo se iba a poner mal.
2: Sí.
1: Entonces había que aprovechar la patada de los tres puntos, porque en ese momento todavía el campo estaba libre de nieve, el viento todavía no era tan recio. ¿Qué pasó cuando decidimos usar la patada?
2: Sí.
1: Pues que ya no nos entró.
2: Así nos fue al final de cuentas. Mauricio, antes de comenzar el partido, cuéntame, ¿cuál es el jugador que más te llama la atención para este año, para el equipo de los Broncos? ¿Quién es el jugador a ver de cara a esta temporada 2026?
1: Mira, yo creo que es una respuesta atípica, pero yo quiero ver más tiempo a Jared Stingham por una sola razón, y es que el año pasado, cuando lo necesitamos, no estaba aceitado. Yo espero se haya aprendido de los errores. Él sumó minutos en la pretemporada anterior, pero no en la temporada regular, y es muy difícil pedirle a un jugador que salga al terreno de juego en un juego por campeonato. Lo que es capaz de hacer Bo Nix, Cortland Sutton y todos los nombres grandes, ya lo sabemos. Yo quiero ver un poco esas armas escondidas de los Denver Broncos.
2: Ahora, a mí me gustaría preguntarle al señor Menchaca, el que sabe un poquito más de tecnicismos, ¿no? En la defensa, señor Menchaca, perdimos un hombre importante en la línea frontal, como lo es John Franklin Myers. Se queda ese hueco, obviamente va a haber varios elementos ahí, como DJ Jones, como Malcolm Roach, que van a tratar de salir al quite. Pero el que se te haya ido un hombre el cual estaba debajo del radar para quitarle la presión a Bonito, a Cooper y a Allen, veremos eso si no termina afectando a la defensa de este equipo, señor Menchaca.
3: Una cosa importante que tiene el entrenador Payton es de que a él le pasaba mucho con Nuevo Orleans, ¿no? Porque tienes unas buenas temporadas, pierdes jugadores en la agencia libre, entonces tienes que estar viendo a futuro quién es el que sigue. La filosofía de la NFL, el siguiente hombre que se pare.
2: Next man up.
3: Entonces ahí está, es más un sistema que un hombre. Y vemos que la defensiva de los Broncos está lista para rayar, ¿no?
2: De las mejores de la liga. Bueno, no, lo voy a decir, la mejor de toda la liga. El año pasado estuvieron a una jugada de llevar a los Broncos a el juego grande en San Francisco. 68 capturas durante toda la temporada, Mauricio. Esos números, la verdad, que se ven muy poco. Y esos tres cazacabezas importantes que, pues bueno, ya después podemos entrar a lo mejor en el tema extra cancha, ¿no? De lo de Jonathan Cooper. Esperemos que se quede con el equipo. Si no se queda, se van a tener también que ver ciertas opciones para reemplazarlo, ¿no?
1: Mira que tú tocabas el tema de Nick Bonito, Cooper, los habituales, ellos ya sabemos que van a funcionar.
2: Sí, sí, señor.
1: El problema no pasa por ellos. Por eso es que yo sí quiero ver un poco el recambio. Te voy a tirar un dato, ya que estamos en modo pretemporada. La última vez que los Broncos perdieron en una pretemporada fue el 11 de agosto del 2023 contra los Arizona Cardinals. Nos va bien en los últimos 5 años, 12 victorias, solo 3 derrotas, pero ya sabemos que aquí poco suma. Si pierdes, muchas críticas te van a caer.
2: Y sobre todo es muy importante empezar a crear esa mentalidad ganadora desde la pretemporada. Vamos a la última pausa, damas y caballeros, y ya regresamos con el comienzo del partido aquí a través de Tico Sports, Broncos en Español.
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0: Amigos, ahora hablemos de los Halcones de Atlanta, que son el rival de hoy de los Broncos de Denver, porque los Halcones terminaron 8-9 la temporada pasada, fueron terceros del sur, la división sur de la Nacional. Después cambiaron prácticamente la parte superior de la estructura deportiva. Kevin Stefanski fue contratado como head coach el 17 de enero del 2026, convirtiéndose en el entrenador número 20 de la historia de la franquicia. Llega después de su etapa con Cleveland y reporta al presidente de fútbol Matt Ryan. Además, Ian Cunningham asumió la gerencia general, Tommy Rees llegó como coordinador ofensivo y Alex Van Pelt trabaja con los quarterbacks. No es retoque, es una reorganización la que trae Atlanta después de la temporada del año pasado. Stefanski, veremos cómo, si es que le puede cambiar la cara a estos Halcones de Atlanta. Y en este primer juego pues se van a enfrentar nada más y nada menos que al campeón, ¿sí? Al que fue el número uno sembrado en la conferencia americana, que en el juego de campeonato desgraciadamente por no tener a su quarterback Bo Nix, pues sucumbieron ante el equipo los Patriotas, que llegó al Super Bowl para enfrentar a los Halcones Marinos de Seattle y a la postre fueran derrotados por el equipo de la conferencia nacional y se quedaran con el título. Así que pues estaremos muy al pendiente de lo que suceda también con los Halcones de Atlanta, rivales de los Broncos de Denver. Vamos a una pausa y ahorita volvemos ya al juego con el kickoff con nuestros compañeros Mauricio Jaramillo y José Ríos, que traerán todas las incidencias en español, porque sí, en el Heraldo Radio tenemos la transmisión en vivo en español de los Broncos de Denver y también en nuestro canal digital HD2. Ahorita volvemos, no le cambies.

0: estamos de vuelta aquí a través de Tico Sports Broncos en español. Damas y caballeros, comienza el partido, viene la patada de inicio para el equipo de los Broncos de Denver. Y cruzando a la yarda número 30, es que se queda el regresador del equipo de los Broncos, que es Marvin Mims Jr. Y va la ofensiva del equipo de Denver hacia el emparrillado, bajo el comando de Jared Stidham, que lleva 1,422 yardas, 8 pases de anotación y 8 intercepciones para el dorsal número 8 del equipo de los Broncos. Primera y 10 en la yarda número 31. Bajo centro se encuentra Jared Stidham. 2 a su espalda. En el play action, planta los pies de Stidham, tira el pase por la derecha y ya conecta por el costado derecho con el receptor abierto, que es Pat Bryant. Primera conexión para el equipo de los Broncos. Muevan las cadenas, que los Broncos están cabalgando en esta temporada 2026.
1: El cuerpo técnico de los Denver Broncos ha confirmado medio partido el día de hoy para Jared Stidham. Y la pregunta, José, es cuándo podrá regresar Bunix. Se dice que la próxima semana, pero no hay nada garantizado. ¿Qué sabes tú?
0: Ahorita contaremos ese tema, Mauricio, porque sí va a estar muy interesante. Bajo centro se encuentra Stidham, se la entregan allá al corredor, ganancia de 5 yardas para RJ Harvey, que tuvo una gran temporada el año pasado, teniendo un muy buen rendimiento. Ganancia de 4, será segunda y 6 para el equipo de los Broncos en la mitad de la cancha. Y sobre Bonix, Mauricio, pues sí, la verdad es que al final de cuentas, Bonix, la verdad que va a tener que regresar la próxima semana. Stidham tira el pase por la derecha, conecta allá por aquel costado con Cortland Sutton. Parecía que era la crema y nata, señoras y señores, pero al final de cuentas no está la crema, que es Bonix, que se va a tener que esperar una semana más. Primera oportunidad para los Broncos, Mauricio.
1: Se quedó corta por una, creo. Sí, mira, third down.
0: Quedó
1: tercera y una.
0: Sí.
1: Tercera y una.
0: Muy bien. Veremos acá qué hace el equipo de los Broncos. Tercera y uno. En la mitad de la cancha, la yarda 44 del equipo rival. Parecía que se adelantaba a alguien. Se le entregan a Mitchell Fraboni por la derecha, por el centro, taladrando, consiguiendo la primera oportunidad, ganancia de 3 para el equipo de Denver. Ahora mueven las cadenas una vez más. Era Adam Prentice el del acarreo, Mauricio. Primera y 10 para los Broncos de Denver.
1: Pues mira que la primera posesión de los Broncos empieza bien. Lo que hay que hacer, mover las cadenas. El año pasado marca de 3-0 en la pretemporada, al igual que en el 2024. Esperamos este año se repita la dosis y ahí vamos con una jugada más.
0: Formación escopeta, un hombre en movimiento que es Pat Bryant, de derecha a izquierda. A la derecha de Jared Stidham se coloca RJ Harvey. Una vez más recibe el centro, suelta la jugada, planta los pies, Jared Stidham levanta la cabeza, flota el pase, ya va para la zona final, conecta con Cortland Sutton y quedó en la 1. Gran envío por parte de Jared Stidham. Los Broncos están en zona de gol. A nada los Broncos de Denver de abrir el marcador, Mauricio. Primer gol en la 1.
1: ¿A qué te recordó este pase, esta vez por izquierda, en enero contra los Patriotas?
0: Sí, señor.
1: Por el lado derecho, muy parecido, incluso la misma forma de celebrar del número 8, Stidham, que se la pone en las manos a Cortland Sutton, que mostró lo que ya hablábamos, y es que en él no se puede tener dudas.
0: En cobertura estuvo el número 27 del equipo de Atlanta. Te revisamos de quién se trata. Primero y gol. Bajo centro se encuentra Stidham, se le entregan a Prentice por el centro, taladrando. Y vamos a cantarlo juntos, el primero del año. ¡Touchdown de los Broncos!
1: ¡Los Broncos!
0: Acarreo de una yarda de Adam Prentice, agachó la cabeza, fue para adelante, aprovechó el hueco, el boquete que abrió la línea ofensiva, y cabalgando los Broncos facilito. Papita para los Broncos, 6-0, a falta del punto extra.
1: Mira, José, que yo te mencionaba un tema ahorita que es clásico de todo lo que sea amistoso en el deporte. Ganas y no pasa nada. Pueden meter 40, 50 puntos, no pasa nada, pero si pierdes sí pasa mucho. Por eso la importancia de empezar con pie derecho.
0: O voy del suelo, punto extra. Y agréguele uno más. 7-0 lo ganan los Broncos aquí en el primer cuarto, en la primera serie ofensiva. Acarreo de una yarda de Adam Prentice para abrir el marcador. para la estampida naranja. Vámonos a la primera pausa, amigos, amigas. 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Vamos a la primera pausa, ya volvemos.
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0: Y amigos, ya estamos de vuelta aquí en el Heraldo Radio 98.5 en su canal digital HD2. Y la primera serie ofensiva de los Broncos de Denver terminó en las diagonales de los Halcones de Atlanta. Jason Stidham conectó un pase de 50 yardas con el señor Sutton para dejarlos en la yarda 1. Y con eso, pues se quedaban a tiro de piedra en zona de gol. Y luego vino una jugada directa, una counter con el fullback, con Prentice. Y entró a la zona de anotación y fueron los primeros 6 puntos de la temporada. Se vio bien la ofensiva con pases cortos y luego vino el bombazo, acarreos, sobre todo entre el centro y los gares. Así lograron un primero y 10 también con Prentice, con el fullback, jugando a la vieja usanza, dando el balón al fullback, no haciendo engaño, simplemente una directa. Así consiguieron el primer 10 y así consiguieron el touchdown. Pues bueno, señores, vámonos al Mercedes-Benz Stadium allá en Atlanta con nuestros compañeros Jaramillo y Ríos, que traen todas las incidencias de este duelo.
1: 3-21, para ser exacto. 3-21, 6 jugadas en la serie ofensiva. Viene la patada de reinicio, viene Will Lutz con la patada. La va a regresar Olamide Zaccheaus. Cruzando la yarda número 30, lo detienen los equipos especiales de los Broncos de Denver. Y desde ahí comenzará Tua Tagovailoa, el mariscal de raíces hawaianas que ya tuvo varios años de experiencia con el equipo de los Delfines de Miami. 14 juegos el año pasado, 20 pases de anotación, 15 intercepciones para el dorsal número 1, que ahora verá acción con el equipo de Atlanta. Bajo centro se encuentra Tagovailoa, un hombre en movimiento, se le entrega al corredor por la derecha, poco y nada, ya apareció uno de los monstruos de las tres cabezas del equipo de los Broncos, Jonathan Cooper, con la cobertura, pérdida de una yarda para el equipo local en el acarreo del corredor Brian Robinson. Segunda y 11 para el local, Mauricio.
2: Mira, José, Atlanta es uno de esos equipos de las últimas temporadas que se metió a un Super Bowl y no más.
1: Sí.
2: Con Matt Ryan no volvieron a sonar. Recuerdo otro, los Bengalíes de Cincinnati.
1: Balón suelto de Tagovailoa, no pudo tener de buen grip con el ovoide. Se le terminó escapando ahí después del centro. Y el centro no fue malo, ¿eh? Ahí fue todo error de Tagovailoa. Esto va a terminar contando como una captura para Malcolm Roach. Tercera y 15, pérdida de 4 yardas para Atlanta.
2: ¿Recuerdas tu otro equipo de ese estilo? Los Bengalíes, que jugaron Super Bowl con los Rams, lo pierden y no volvieron. Al igual que Atlanta fue contra Tom Brady, creo.
1: Contra los Patriotas, sí. Ahorita le preguntamos al señor Menchaca de ese partido. Tagovailoa suelta por la derecha, conecta con Michael Pitts. Lo bloquearon ahí, lo agarró Jadei Barron desde atrás y llegó complementando la defensa como montoneros. La estampida naranja, cuarta oportunidad a despejar el equipo local, Mauricio.
2: Rapidito, controlan los Denver Broncos, esta es la especialidad de la casa. Y mira, ahí tienes al número uno que lo sufrieron muchísimo en Miami, en los Dolphins. A ver si van a seguir sufriendo del otro lado, ahí muy cerca, en Atlanta, Georgia.
1: Sí, señor. Cuarta y 7 para el equipo local. Vendrá el despeje por parte de Jake Bailey, allá arriba volando en el domo del Mercedes-Benz Stadium, dentro de la yarda 10. Bien, buena la patada, el despeje ahí, terminaron agarrándolo al playera número 37 del equipo de los Broncos, uno de los tantas, de las tantas nuevas caras que tenemos, que es Cameron Ross, el regresador. 9:51 por jugar, dentro de la 15 los Broncos tendrán su siguiente serie ofensiva. 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Pausa y regresamos.
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Y amigos, pues ya fue parada la primera serie ofensiva del equipo de Atlanta. Se vio bien la defensiva, que es uno de los puntos fuertes de los Broncos de Denver. Ahí están Singleton, también está Surtain, Cooper, y todos ellos bonito pararon a Tua Tagovailoa, que ya empezó con sus errores. Un quarterback que tuvo muy buenas temporadas en Alabama, que llegó reclutado al equipo de Miami y que ahí ya no hizo nada, lo cortaron.

durante toda esta temporada para que sigan a los Broncos de Denver. Y no nada más tenemos a los Broncos, tenemos a los Acereros de Pittsburgh y a las Panteras de Carolina. No le cambies, y aquí te esperamos ahorita para regresar al partido. Allá al estadio de Atlanta nos iremos con nuestros compañeros Mauricio Jaramillo y José Ríos, que nos traen todo lo que está sucediendo y en vivo desde el estadio.

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1: 9:51 por jugar, yarda número 16. Primer y 10 para el equipo de los Broncos. Se la entrega a Jarvis Stenham por la derecha a RJ Harvey. Ganancia de solamente 3 yardas, Mauricio, en el acarreo. Será 2nd y 7 para el equipo de los Broncos.
2: Me llama la atención muy poca gente en Atlanta para este partido. Sabemos que es pretemporada y te quiero tocar un tema que lo trajo el técnico Sean Payton, y es el pasto artificial que hay en Atlanta. Él decía, en un mundo ideal nos hubiera gustado, como la Copa del Mundo, sí, que todos los estadios de fútbol americano pasaron a tener hierba natural.
1: 2nd y 7 bajo centro, se encuentra Jarvis Stidham, Prentice y Harvey a sus espaldas. Se le entregan a Harvey por el centro, taladra el jugador de segundo año del equipo de los Broncos. Buena la ganancia, lo acerca al equipo de Denver a la primera oportunidad. Será 3rd y 1 ahora para el visitante, Mauricio.
2: RJ, lo recuerdo bastante de la temporada anterior. Son de esos jugadores que se vuelven repetitivos. Ha hecho los 2 últimos drives de los Broncos. Hasta ahora no tenemos ningún pase o jugada que no haya sido completada por la ofensiva del cuadro naranja.
1: Sí, señor. Será 3rd y corto para el equipo de Denver. Bajo centro se encuentra una vez más Jarrett Stidham. Prentice a sus espaldas. Una vez más RJ Harvey. Información y latina, se le entregan, suelta la jugada, Harvey por el centro, taladrando, agacha la cabeza, segundo esfuerzo, siguen y le van a dar el máximo avance y la primera oportunidad. Muevan las cadenas, que los Broncos siguen cabalgando en Atlanta, Mauricio.
2: Se espera un partido de muchos puntos, no solo por lo que vemos de los Falcons, sino por lo que nos hablan las últimas 2 pretemporadas. El partido de menos puntaje de los Broncos en las últimas 2 campañas, 27 puntos a los Green Bay Packers. Hoy ya sumamos 7, estoy seguro, nos vamos a ir de largo con esa marca.
1: Esperemos que así sea, y al paso que trae Jarvis Stidham también que va de 3-3 con un pase largo para Cortland Sutton. En movimiento, Trey Franklin de izquierda a derecha. Bajo centro se encuentra Stidham. Se le entregan una vez más, alimentando otra vez a RJ Harvey, jugador salido de Boise State. Ganancia corta, apenas de solamente 1 yarda. Ojulani, el número 51 de Atlanta en la cobertura. 2nd y 9 para el visitante.
2: ¿Qué te parece a ti el tema del pasto sintético versus el pasto real? Porque ahí se lo echan al estado del tiempo, la nieve, pero por ejemplo en Atlanta es techado.
1: Sí, claro. Es falta de compromiso para cuidar tu propio pasto, ¿no? Tu propio producto incluso. Porque, por ejemplo, el estadio de Houston también es techado y es pasto natural también.
2: Sí, se formación puede, escopeta. Se puede.
1: Stidham tira el pase. ¡Por la izquierda! ¡Qué gran atrapada de Sutton! A una mano, con el bíceps, con el hombro, con todo lo atrapó. Pero solamente fue una mano. Impresionante lo del 14 del equipo de Denver. 1st y 10, muevan las cadenas, que los Broncos siguen cabalgando.
2: En términos de boxeo, un tremendo gancho a una mano, parecía que se le iba, y él dice, no señores.
1: Ahí viene la jugada por el centro, fue de engaño, se la dieron al número 20 del equipo de los Broncos de Denver, que es Coleman, viendo su primera acción, primera repetición.
3: Oigan,
1: aquí,
3: muchachos,
1: ganancia corta, 2nd y 7 para Denver.
3: Es muy sencillo, los dueños de los Broncos cambian el campo 2 veces al año.
2: ¿Sí?
3: Gastan mucho dinero, pero ellos protegen a sus jugadores.
2: Lo dijo bien José, compromiso de los dueños de querer cuidar tu pasto, claro que sí se puede. Lo dijo Sean Payton, cualquier deportista prefiere el pasto natural.
1: 2nd y 7 para el equipo de los Broncos, formación escopeta, se le entregan a Coleman una vez más por el centro. Elude a un defensor que era el número 51, Aziz Ojulari. Ganancia de apenas un par de yardas, será 3rd oportunidad y 5 para el equipo de los Broncos.
2: No sé si esté de acuerdo, José, pero se puede ver en 2 equipos para qué está cada uno en esta nueva temporada. Los Broncos que empiezan aceitados, Atlanta que le cuesta un poquito más entrar.

0: en ritmo, la falta de apoyo de su gente, también nos habla que no es un equipo con grandes aspiraciones.
1: Tercera y 6, formación escopeta para los Broncos, 3 receptores a la derecha, 1 a la izquierda, sueltan la jugada, estiran bolsa de protección, tira el pase hacia adelante, por el centro, conectó ahí con Troy Franklin, pero fue corto, fue con Evan Engram. Quedó a 2 yardas de la primera oportunidad, no le pudo poner tanta pimienta a ese tiro Jared Stidham, Mauricio, y quedó corto el equipo de Denver en cuarta oportunidad. Tendrá que despejar ahora el visitante.
0: Fue un pase un poco bajito, tal vez si hubiera ido un poco más alto es más fácil ganar esas 2 yardas, pero bueno, primera vez que vamos a devolver el ovoide, el número 8 que sale, míralo, anda de muy buen humor en este partido.
1: Claro que sí, a despejar Jeremy Crusher, el australiano. Si de algo sabemos aquí en Denver es de buenos australianos y de buen nivel. Ahí viene el despeje largo, recepción libre en la yarda número 15 de Olamide Zaccheaus para el equipo de Atlanta, y desde ahí comenzará su siguiente serie ofensiva el conjunto de Atlanta en la yarda número 15. Amigos, amigas, nosotros nos damos una pausa más. 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Ya regresamos.
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4: Participaron en el primer partido de temporada regular de la American Football League. Denver fue miembro fundador de la American Football League. El 9 de septiembre de 1960 derrotaron 13-10 a los Boston Patriots en el primer partido de temporada regular de aquella liga. Sin embargo, los Broncos tardaron hasta 1973 en conseguir su primera temporada ganadora. Si no lo sabías, ahora ya lo sabes.

Bravos después del atrapadón de Sutton, pues desgraciadamente se quedaron cortos del primer y 10 los Broncos en su segunda serie ofensiva. En una cuarta y 6 tuvieron que despejar. Y bueno, ahí van los Broncos. Con buenas, se le ven buenos movimientos a Stidham y sobre todo Sutton, que ha sido el arma preferida de Stidham, con el cual le ha lanzado en dos ocasiones un pase de 47 yardas y otro de 10 yardas. Ahorita que lo vimos, que de verdad, qué atrapadón. Ya con eso se pagó el boleto, pero bueno, nos pararon y tuvimos que despejar. Así que viene la serie ofensiva, la segunda del partido por parte del equipo de los Halcones de Atlanta. Estás escuchando este duelo Denver contra Atlanta en el Heraldo Radio 98.5 en su canal digital HD2. Vámonos hasta Atlanta.

0: 5-0-5 por jugar. Acarreo por el centro, ganancia de 6 yardas del equipo de Atlanta por conducto de su corredor, del número 25, Tyler Goodson, para ganancia grande para el equipo local. Será 2-4 para Atlanta. Y sí sorprende mucho, la verdad, un estadio tan bonito y tan vacío, la verdad, Mauricio. Play action, buena protección para Tua Tagovailoa. Tira el pase a la espalda de Michael Pitts, pero este alcanzó a resolver. Mientras le tiraban el pase, consigue la primera oportunidad, pero hay un pañuelo dentro del terreno de juego. El primero que tenemos esta tarde en Atlanta, Mauricio.
1: Ya que hablas de temas sorprendentes, se me quedó un comentario de la jugada anterior del pateador australiano Jeremy Crawshaw. ¿Cuántos bigotones ves hoy en día en el deporte? Porque eso era muy clásico en los años 80 y 90.
0: Sí, señor.
1: Este tiene un look bastante vintage, me gusta.
0: Bastante ochentero, exactamente. El señor Alan Eck es el que va a informarnos de cuál fue la infracción. 437 fue un holding por el equipo de Denver. Es doble falta. Esa la declinó el equipo de Atlanta. Y ahora sí ya aceptaron la segunda, que fue por parte de Jaquan McMillan, aquí en el mano a mano contra, parece que fue el número 14, el receptor abierto del equipo de Minnesota, que es Olamide Zaccheaus. Sí, Atlanta. Atlanta, sí, no, qué va.
1: No Minnesota, no Minnesota.
0: Ah, dije Minnesota, perdón, ando mal, entonces. ¿Por qué dije Minnesota? Play action, Tagovailoa, bolsa de protección, se rompe, tira el pase por la derecha en dirección para Michael Pitts Jr. Es incompleto. Justin Strand en la cobertura. 2-10 para el equipo local.
1: ¿Por qué se me vino? Yo te digo por qué. Porque andas pensando, vas un paso adelante.
0: Correcto.
1: En 2 semanas estarán aquí los vikingos.
0: Muchas gracias. Usted me leyó la mente, caballero. Así es. La verdad que ni yo sabía por qué dije Minnesota.
1: Packers y Vikings las próximas 2 semanas.
0: Exacto. De la conferencia nacional de la división norte. Par de rivales que van a enfrentar los Broncos de Denver acá de este lado. Antes de soltar la jugada hay un pañuelo en el suelo. 4-14 por jugar. Fue comienzo en falso del equipo de Atlanta. 5 yardas para atrás. Ahora sí dije Atlanta. Será 2-15 para el equipo local. Que la verdad que no se le ve, no encuentra pie con bola. La verdad, honestamente, Mauricio, la ha estado pasando difícil en estos primeros minutos del encuentro ante el equipo de
1: Broncos. Y van más acelerados que tú.
0: Exacto.
1: Mira que se las cantaron.
0: También. Formación escopeta. Tagovailoa tiene a 2 receptores por la derecha. Tua tira el pase por el centro. Conecta con Michael Pitts Jr. Ha sido el único jugador que ha recibido pases por parte de Tua Tagovailoa. Que oye, por cierto, ahorita como que me está llegando, la verdad que la desconfianza. O sea, lo que veo por parte de del mariscal de campo zurdo del equipo de los Halcones, la verdad que no se ve nada confiado dentro del terreno de juego, se ve como con miedo.
1: No, y mira que es difícil tener confianza. Han cambiado de entrenador, primera campaña para Kevin Stefanski.
0: 3-11, formación escopeta. Tagovailoa, bolsa de protección, le cae la presión encima, alcanzó a soltar el pase pero es incompleto. Bonito y Cooper ahí lo presionaron con todo. Forzaron el error por parte de Tagovailoa. Será 4-11 y a despejar el equipo de Atlanta, señor Machaca.
2: Pregunta, muchachos, ¿recuerdan la última vez que este coreback nos enfrentó? ¿Qué pasó?
1: ¿No nos pegaron una paliza?
2: ¿Cuántas?
0: No me acuerdo, pero sí fue muy feo. Ese fue el punto de inflexión.
2: Fue contra Miami en aquel juego, 70 puntos le metieron a esa defensiva. Pero a partir de ese juego el equipo de los Broncos empezó a hacer ascendente y fue algo, una historia completamente.
0: Jake Bailey con el despeje largo dentro de la yarda número 20. No, sí, allá sale, cuidado. Viene el regreso por parte una vez más del player 87 Ross. Hay un castigo dentro del terreno de juego. Es que por la cámara me jugó una mala pasada, exactamente.
2: No pegó en el cable el balón, como en aquel gol
1: de Inglaterra.
0: Ay, quién sabe.
1: A Noruega.
0: Que fue en Miami también. A ver, vamos a ver la infracción. Fue holding una vez más en contra del equipo de los Broncos. 10 yardas para atrás, lo más seguro. Pero bueno, al final de cuentas, ahí comenzará el equipo de los Broncos de Denver dentro de su propia yarda número 20. La siguiente serie ofensiva para Jarrett Stidham y compañía.
2: Me ¿cómo duele verlo, hermano.
0: Sí, la verdad que sí. La verdad
2: porque
0: que sí.
2: Confiábamos en él.
0: tú y Andrés, al cual le mandamos un saludo, que está ahí en Portland, seguramente escuchando el partido. Los dos incluso, fíjate Mauricio, los partidos que perdió Denver en el principio de la temporada, Indianapolis y Los Ángeles, decían los dos muchachos, insistían, es que Bo Nix no se ve bien, hay que sentarlo, hay que poner a Stidham. Y es que
3: se
0: Stidham
3: le dio puede duro. Dar...
0: Exactamente, y yo les dije, muchachos, por algo Bo Nix está ahí como titular, por algo tiene la calidad. Se le dio la responsabilidad en el juego grande, ¿y qué pasó después? Le alcanzó para una serie ofensiva buena a Jerry Stidham. Nada en contra de él, pero es que ahí se nota la diferencia de ser un mariscal titular y un mariscal suplente, Mauricio.
1: Eso te iba a decir yo, para mí más allá de su talento, esa es la diferencia, sí, que señor. Es como en cualquier deporte, venir aceitado o venir de calentar banca, de aguantar frío todo el año, la presión se trabaja cuando eres joven. Los partidos te dan rodaje, es como un carro, entre más millas agarra, mejor le funcionan los frenos, mejor le funciona la dirección, ya luego te pone viejo, por supuesto, pero yo creo, señor Menchaca, tú que lo defendías, no creo que haya sido un partido de mariscal ese de los
2: Patriotas. Fue el clima, tuvo que ver mucho el clima, si hubiéramos tenido un buen clima, hubiera sido a lo mejor otra historia.
1: Estado del tiempo, para que no te regañen los meteorólogos.
2: Entonces el estado del tiempo...
0: Oye, y si se enojan feo, sí, la verdad que sí.
2: Es que son profesionales. Bueno, yo como no trabajo en la televisión,
0: saludos,
2: yo no
0: para mis compañeros Ivette y Dainier Escalante. Saludos para
2: bueno,
0: ellos.
2: Va el comentario otra vez.
1: Suéltalo.
2: Vámonos. Bueno, el clima estaba feo.
0: Ok, muy bien.
2: Entonces ya vamos a empezar por eso, ¿no? Y una cosa que se le pedía a ese mariscal de campo, dice, lo único que te pedimos es que no cometas errores.
0: Corta.
2: La defensiva, tres doritos después, la jugada esa que fue un pase lateral, que lo decíamos en la transmisión, cuando los Broncos se enfrentaron a los Patriotas en aquel juego de final de conferencia en el 2015, una jugada igualita.
0: Sí.
2: Igualita. Y consecuencias, ¿no? Después llegó el mal clima, los Broncos no pudieron hacer nada, el pateador de goles de campo realmente, pues... estaba indefenso, ¿no? Se dice indefenso.
0: Pero fue para los dos lados también, sí, porque yo recuerdo que el pateador de...
2: Pero ellos anotaron también. 7 por ese error.
0: Correcto, sí. Que fue la gran diferencia. Play action de Stidham, tira sobre la marcha por la derecha, incompleto. Yo buscaba por aquel costado a Evan Engram. Será segunda y 10 para el equipo de los Broncos dentro de su propia yarda número 15. Y ahí está en pantalla Davis Webb en la primera temporada de Webb como coordinador ofensivo de los Broncos de Denver. Veremos para qué le alcanza, si es que tiene la calidad suficiente. Acá hay un pañuelo, una vez más una infracción, 5 yardas para atrás va el equipo de los Broncos. No alcanzamos a ver qué fue lo que marcó, parece que fue un holding por parte de Mike McGlinchey, el número 69 de la línea de Denver, Mauricio.
1: Mira, mientras lo definen, yo voy a cerrar el comentario del señor Menchaca con una palabra que es, fue atípico el partido.
0: ¿Sí?
1: Y lo que sucedió con Bo Nix. Y a veces salir de situaciones atípicas es complejo, pero ¿qué creo que es lo bueno? Que no hay a quien señalar.
2: No, se jugó con todo, la verdad.
0: Primera y 15 desde la yarda número 6 para el equipo de Denver. Formación escopeta, sueltan la jugada. Stidham, bolsa de protección, tira por el centro, la raya. Conecta con Evan Engram. Y está cerca de la yarda número 30. Mueven las cadenas los Broncos. Una de cal por todas las de arena. Ahí está Jerry Stidham con el brazo del número 8, Mauricio.
1: Sabes que eso es algo que a mí me gusta de este mariscal, que a veces se saca sus buenos pases, sobre todo por aire. Mira, tenía la presión y la pone a muy buena altura, lo que le faltó a la jugada pasada en el 3rd and 6.
0: Y tiró una espiral perfecto por todo el centro, una raya prácticamente. Si fuera béisbol hubiera sido una recta de 95 por todo el centro del plato. Formación en I latina, bajo centro se encuentra Stidham, se le entregan a Coleman, aguanta, espera el hueco, va por la derecha, abre bien, consigue 9 yardas, bien hecho por el novato, por el número 20 del equipo de Denver, pero hay pañuelo, hay infracción en la jugada. Dígame, señor Menchaca.
2: Miren, han pasado 40 minutos de la pretemporada, 37 minutos, y voy a hacer un, ¿cómo se le dice? Voy a ser atrevido.
0: ¿Un comentario incoherente?
2: No, perdón. O sea, va a ser atrevido. Engram, ajá, va a ser el jugador más importante en esta ofensiva en este año. Después del coreback.
0: Me gusta.
2: Pero este muchacho, ¿sí?, tiene mucho talento. Ya es su segundo año con el entrenador Peyton. El año pasado dejó mucho que desear. y yo creo que trae la espina bien enterrada.
0: Primera y 20 para los Broncos. Hubo infracción después de la jugada. Formación escopeta. Tira el pase por el centro. Trataban de conectar con el ya mencionado Ingram y no hay falta. No hay infracción. El número Holmes. 30 Holmes del equipo de Atlanta en la cobertura. Será segunda y 10. ¿Sabes por qué sí te creo tu comentario, señor Menchaca? Porque con la llegada de Jalen Waddle le va a quitar un poco más de presión a los tipos habituales, ¿no? Que son Franklin, que son Sutton, que son incluso los corredores. Y pienso yo que ahí Evan Ingram va a terminar brillando, ¿no? Recordemos que el señor Peyton ha tenido grandes alas cerradas. Jimmy Graham,
2: que allá por cierto, con los Santos ahorita de Nuevo Orleans. Una historia de él.
0: Formación escopeta, ya suelta el pase con Coleman. Parecía infracción sobre el número 20 del equipo de los Broncos. Aparecía en cobertura el número 53, Kendall Daniels, del equipo de Atlanta. Será tercera y larga para el equipo visitante.
2: Mauricio, a Mauricio que le gusta hacer ejercicio, ese Jimmy Graham andaba cerca del Polo Norte en un remo. O sea, es un barco preparado para hacer ese ejercicio, pero estaba solo y lo días y días. Y según el reportaje, nomás paraba 45 minutos para descansar por cada 12 horas.
3: Madre santa. Acuérdate que el deporte de hoy en todas las ramas se ha vuelto más físico que de talento. Entonces es bueno explotar eso, pero yo quiero tocar una palabra que mencionaste ahorita y es infracción, porque yo ya le he escuchado las últimas dos temporadas a Sean Payton hablando de un tema repetitivo. Tenemos que bajarle a eso.
0: Disciplina.
3: Ahorita estábamos con segunda y 2 y pasamos a segunda y 20.
0: Ajá, sí, y es primera y 15 ahora acá.
3: Se te complica
0: una vez más. Bajo centro se encuentra Stidham, a sus espaldas está Coleman. Allá se le entregan al número 20, espera el hueco por la izquierda, se quita de encima, allá rebotando como carrito ricochet. Ahí bien consigue yardas extras después del primer contacto Coleman, que esas son importantísimas para las estadísticas en la NFL, para todo tipo de jugador. Consigue la ganancia grande, será primera y 10 para el equipo de los Broncos.
3: Y acuérdate que este partido, más allá de los titulares, de los habituales, tiene la importancia de cada estadística que pueda sumar el que se está ganando un puesto. Porque esta vez tenemos un cambio, ya te voy a decir cuál es el cambio respecto a los suplentes.
0: Yarda 38, se adelantó, comió ansias, parece que es el número 93, Williams, de la línea defensiva del equipo de Atlanta, y va para afuera, vámonos. No le van a dar segunda oportunidad, adiós, que te vaya bien. Ahí está, 1-0-4 por jugar, infracción en contra de Atlanta, serán 5 yardas para adelante para el conjunto de los Broncos.
3: Mira, el dato era que normalmente la nómina se cortaba de 91 a 53 en día martes. Este año la NFL lo decidió para el 30 de agosto, día domingo. Quiero pensar que, como todo, hoy en día el interés de la televisión, de los comentarios, la gente está mucho más enfocada en un domingo, por supuesto. Pero ¿a qué viene el comentario? La importancia del que está queriendo ganarse un puesto con esas estadísticas que mencionabas.
0: Primera y 5 para el equipo de Denver, 7-0 lo va ganando, 47 segundos por jugar en el primer cuarto. Bajo centro, Stidham se le entrega a Coleman, bien, aguanta el primer golpe, bien, elude a sus defensores y consigue la primera oportunidad del número 20. Me encanta la explosividad y el movimiento de pierna y caderas, como si bailara salsa el muchacho.
3: No, y mira que para un corredor tú le ves talento cuando es capaz de recibir el primer golpe y seguir. Como lo decía en la jugada pasada, aquí también le dan el primer golpe, se gana unas cuantas yardas y todos sabemos que el fútbol americano con una yarda hace la diferencia.
0: Que le quedan 15 segundos a este primer cuarto. Bajo centro, Stidham, play action. Sale de la presión, bolsa de protección, tira el pase por la izquierda, conecta por aquel costado, agacha la cabeza Troy Franklin y consigue la primera oportunidad para el equipo de los Broncos. Ya están en territorio enemigo, primera y 10, esto le quedan 4 segundos en el primer cuarto.
3: Muy buen pase, muy buena jugada y los Broncos, que de a poquito van trabajando el partido, termina el primer periodo.
0: No, bueno, parece que ya terminó el primer cuarto, más bien, aunque no estoy seguro, porque salió del terreno de juego.
3: No, míralo, ahí vi, ahora vi corriendo el reloj.
0: Muy bien, excelente. Bueno, amigos, amigas, nosotros les recordamos que nos siguen en las redes sociales de Tico Sports, en Facebook e Instagram, en @TicoSports, y en Twitter, en @KCTicoSports. 7-0, después del primer cuarto, lo van ganando los Broncos. Pausa y regresamos.
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0: Y amigos, las estadísticas del primer cuarto. Yardas totales para los Broncos de Denver 167, para los Halcones de Atlanta 28. No ha habido ni fumbles ni intercepciones. Tienen 11 primeros y 10 el equipo de los Broncos. En donde hay que tener cuidado son en los castigos, 3 para 25 yardas por parte de los Broncos y también 3 con 15 yardas para el equipo de Atlanta. Así que ahí van los Potros ganando y van con una buena serie ofensiva hasta el momento. Vámonos hasta Atlanta con nuestros compañeros José Ríos y el señor Mauricio Jaramillo.
1: El pase por la derecha, lo tiró a zona de nadie, el pase es incompleto por parte de Jarrett Stidham, segunda y 10 en la 27 para los Broncos, Mauricio.
2: José, otro partido que se juega en simultáneo, está terminando el primer periodo, los Dolphins, que ya no tienen al mariscal que hoy estamos viendo, le ganan 7-0 a los Commanders de Washington, que tuvieron una buena temporada hace dos campañas, creo.
1: Dos campañas, y cuando llegaron al juego de campeonato ante Filadelfia. El año pasado, la verdad que se hicieron de una epidemia de lesiones, al igual que los 49 de San Francisco. Formación escopeta. Stidham tiró la finta que iba hacia la derecha con el pase. Eligió correr por el centro. Sin embargo, le leyeron bien la jugada los defensivos del equipo de Atlanta. No hubo ganancia. Llegó apenas a la línea de golpeo. Será tercera y 10 una vez más para el equipo de Denver.
2: Yo quiero hablar de lo que decías ahorita de Jonah Coleman como una de las promesas de los Denver Broncos.
1: Sí.
2: Lo dijiste del principio, ¿cómo es que decías? Cantada.
1: Cantada vale doble.
2: Exacto. Veremos qué nos trae la temporada. Exacto. Ya cantó una el señor Menchaca y otra.
1: Y otro un servidor.
2: El señor José.
3: ¿Tú traes alguna, Mauricio?
1: Ahorita se la pedimos. Tercera y 11, formación escopeta. Tira el pase por la derecha. Conecta ya con el receptor abierto de los Broncos de Denver. El playera número 5. Ese no lo tenemos todavía en el radar, pero ahorita lo vamos a conocer. ¿Quién es? Ah, es Little Jordan Humphrey, que cambió de número. Tenía el 17 anteriormente y ahora tiene el 5. Solamente ganancia de 2 yardas en esa conexión. Será cuarta y 8 y vendrá el intento de gol de campo de alrededor de 40 yardas por parte de Will Lutz. Vamos a ver. Ha hecho 99 puntos extra consecutivos. Ovoide al suelo, de pierna derecha, Will Lutz afinando la puntería. Ahí está. Por el centro y adentro, agréguele 3 puntos más a la cuenta del equipo de los Broncos. Es bueno el intento por parte de Will Lutz y adelanta a los Broncos con 13:35 por jugar, 10-0 ante Atlanta. 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Vamos a la pausa, 10-0 lo gana Denver.
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0: Y amigos, pues ya 3 puntos más para los Broncos de Denver. Gol de campo. Will Lutz hace su primer gol de campo de la pretemporada de 25 yardas y con esto los Broncos toman la ventaja de 10-0. Se está viendo una ofensiva interesante. Jason Steadkamp ha lanzado 10 veces el balón para 7 completos y 125 yardas. Coleman tuvo 4 acarreos y ya tiene 24 yardas. Estamos hablando de 6 yardas de promedio. Y Sutton, 3 recepciones, 60 yardas. Sí, ha estado bien el equipo de los Broncos de Denver. También la defensiva, pues ha parado, ¿no? El señor Singleton, el linebacker, tiene 2 tacleadas, una solo y otra pues acompañado, ¿no?, de toda la jauría para parar a los corredores y a los receptores del equipo de los Halcones de Atlanta. Ahorita viene el despegue, ahora sí que la patada de kickoff, para que pues inicie otra serie ofensiva por parte del equipo de Atlanta. Y pues ya estaremos hablando de lo que pasa en este duelo. Sobre todo, ahorita es probar a los novatos, hay que probar a los jugadores de segundo equipo y a los probables cortes, ¿no?, para ver si se pueden quedar, hacer sus mejores jugadas en estos partidos para ver quiénes se quedan con el roster de 53 jugadores al final de la pretemporada y para iniciar también la misma, ¿no?, ya la temporada regular en septiembre. Y sobre todo, pues hay que recordar que hay que ir poco a poco armando el equipo. Ya tienes tus titulares, pero hay que ver cuáles van a quedarse como segundos o terceros equipos. Para eso te sirve mucho la pretemporada. El resultado es lo de menos. No importa, sí importa cómo pierdas, ¿no? Pero no importa si ganas por 40 puntos. Pero bueno, vamos a estar hablando también de esos puntos finos del fútbol americano. ¡Vámonos hasta Atlanta con el señor José Ríos y Mauricio Jaramillo, que están llevando todo el partido en español de los Broncos de Denver! Así va a ser toda la temporada aquí en el Heraldo Radio 98.5 en cadena nacional o en su canal digital HD2. ¡Hasta allá los micrófonos! ¡Hasta Atlanta!
1: La patada de reinicio viene cerca de la yarda 35, alcanzó a llegar casi a la 40. Sé que es el número 86 del equipo local, que es Vinny Anthony, segundo. Ahí está muy bueno el regreso por parte del equipo local. Y bueno, aquí vemos en pantalla, usted obviamente no lo puede ver, o si lo está viendo sincronizado con el audio, ahí está ya Jonah Coleman, que creció en Stockton, California, como uno de 9 hijos. Wow, qué difícil ha de haber sido eso.
2: 58 touchdowns en el colegial.
1: Se le nota poder al muchacho. Y
2: más de 3,000 yardas.
1: Ojalá que le den carbohidrato, que lo sigan alimentando ahí en la ofensiva de los Broncos. Pase por la izquierda, es incompleto. Iba en dirección del número 80 del equipo local, que es ni más ni menos, y ahorita les decimos de quién se trata. Es Dylan Drummond el que iba a tratar de capturar ese pase, pero no hubo conexión. Ahora ya está Cooper Rush, el número 13 del equipo de Atlanta, ya en los controles de la ofensiva del equipo de Atlanta, este que fue drafteado por el equipo de los Vaqueros de Dallas. Bolsa de protección, Cooper Rush levanta la cabeza, tira el pase por el centro y es interceptado. Apareció Riley Moss con la intercepción. Ahí está el número 21 con la primera del año para la estampida naranja, que no solamente te ofrece los mejores cazacabezas de la liga, también te ofrece a los mejores esquineros de toda la NFL. Riley Moss es uno de ellos. Ahí estuvo el pase por el centro. Riley Moss solamente esperó, ahuecó el cuerpo, Mauricio, y es pelota ahora del equipo de los Broncos.
2: Qué tremenda bienvenida le dio al mariscal de campo suplente de Atlanta. Primera jugada y rapidito se lleva su intercepción.
1: Ahí está Riley Moss, el novio de Denver. Se le conoce que tiene también pareja famosa, ¿verdad? También el muchacho, el número 21. Así que también pone sus habilidades dentro del emparrillado. Y ahí le dan el ovoide, su primera intercepción del año.
2: Souvenir.
1: Su primer souvenir del año. Esperemos que sean la primera de muchas en este 2026. Necesitamos a un Riley Moss a la altura. El año pasado lo hizo de forma perfecta y creo yo va a seguir con ese nivel, Mauricio, porque la competencia para los esquineros con Patrick Surtain, con Jaquan McMillan, que también hizo jugadas clutch en la postemporada pasada, y ahora también con este chico, creo los Broncos tienen de los mejores esquineros de toda la liga, la verdad. De acá se le entregan una vez más a Coleman, encontrando el hueco por la izquierda, ganancia de 3, será segunda y 7 para el equipo de Denver.
2: Y súmale que cuando tú tienes tan buenos jugadores en defensiva, que te generan tantas capturas, porque los Broncos fueron récord en eso, pues es más fácil que en la desesperación del mariscal de campo te salga una pelota como estas que puede caer a tus manos.
1: Estaba Tyler Bate ya viendo acción, el primer primera repetición que le dan ahí, el primer acarreo, segunda y 7, Stidham, se le entrega a Coleman, avanza, busca bien, se da la vuelta, el 360, Jaleel McLaughlin consigue la primera oportunidad. Ahí está el dorsal 38 de los Broncos, mueve las cadenas, avanza el equipo de Denver, sigue cabalgando en Atlanta, Mauricio.
2: Y mira, a mí que me gusta guardar comentarios, porque tú sabes que la dinámica del fútbol americano es muy rápida. Será tan triste la asistencia en Atlanta que cuando hizo el gol de campo Will Lutz, la única persona que se vio fue un fanático de los Denver Broncos que abrió sus brazos.
1: Increíble. Bueno, tanto asiento rojo ahí en esa cancha que se vio uno de los mejores partidos de los mundiales en la historia. Acá, cuidado, jugada de engaño. Se le entregan al número 87. Ross se mantiene de pie. Va por la 10, por la 5. Sale del terreno de juego y están en zona de gol los Broncos. Buena jugada. Se está poniendo creativo Davis Webb, diseñando y pidiendo buenas jugadas a la ofensiva. Bueno, acá el acarreo del 87 Ross, que desde que le dieron el ovoide pudo eludir a un contrario, Mauricio.
2: Y luego trastabilla, una, dos, tres, casi se cae en la cuarta, recupera sus piernas y se termina quedando con una gran atajada Cameron Ross, el número 87.
3: Oigan, muchachos, y checando los boletos, había boletos de $7,
1: Bajo centro se encuentra Stidham, se le entrega McLaughlin por la izquierda, no pudo abrir el hueco, no pudo, a base de carbohidrato y proteína y músculo, encontrar un par de yardas, lo dejaron en la línea de golpeo, segundo y gol en la 5.
3: Y una cosa importante que tiene el dueño de los Atlanta Falcons es que el señor tiene precios muy accesibles en cerveza y en comida. Entonces paga $7 y vas y te diviertes, ¿no?
1: Pues sí, claro.
3: O sea, no es un estadio caro.
1: Suena como un buen plan de viernes por la noche, Mauricio, ¿por qué no?
2: Sí, pero tú sabes que cuando no hay calidad la gente va una o dos veces y ya luego no regresa si le regalen el boleto.
1: Bajo centro Stidham, escapa de la presión, se le entrega McLaughlin, va a la zona final, touchdown de los Broncos. Pase de 5 yardas de Jared Stidham para McLaughlin, que en esta serie ofensiva hizo la diferencia con un gran acarreo, con un 360, y aquí cerrando la obra de arte que ha hecho la ofensiva del equipo de los Broncos. Bueno, el pase flotadito se lo dejó para que se hiciera famoso McLaughlin, se alimente y agregue 6 puntos a la pizarra para el visitante.
2: 27 es la marca que tenemos que pasar, lo hablamos hace un rato. Y yo creo que se está haciendo algo que pidió Sean Payton en una conferencia de prensa del año anterior, y es fútbol americano del básico.
1: Sí, señor.
2: Esta jugada, como dice, flotadita, fácil, súmeme los puntos.
1: Correcto. Estamos a la espera del punto extra, que está Helms, que se reincorpora, se pone de pie. Quedó algo tocado después de esa jugada. Me encantó lo de Stidham aquí en esta última jugada. La verdad que lo hizo de maravilla porque aguantó bien la presión, esperó a que le llegara el golpe prácticamente, y ahí fue donde soltó, liberó el espacio para que Jaleel McLaughlin se hiciera famoso. Estamos a la espera del punto extra, señor Menchaca, no coma ansias, ahorita vamos a la pausa.
2: 99 aquí, lleva seguidas, ¿no?
1: 99 seguidas, ahora vamos a poner el número 100, ahí anótelo. Está. Anótele un punto extra más a los Broncos, 17-0, 10-47 por jugar en la primera mitad. 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Pausa y regresamos, 17-0 lo gana Denver.
0: Y bueno, amigos, ya anotaron los Broncos, interceptaron y se fueron con una serie ofensiva. Y la verdad es que están jugando bien tanto la ofensiva como la defensiva. Ya son 17 puntos sin respuesta. Y con esto, los Broncos de Denver están en el segundo cuarto arriba y no se ve por dónde el equipo de Atlanta. La verdad es que ahí va la defensiva, poco a poco, señores. Poco a poco, la mejor defensiva o una de las mejores defensivas de la temporada pasada fue la de los Broncos, sobre todo con los robos de balón. Y ahora estamos viendo, ¿no? Ya con el sello de la casa, una intercepción. Y esto a la postre fue lo que llevó a que el equipo de los Broncos tuviera una nueva oportunidad para anotar. Así que, pues bien, bien, bien, así el señor Riley Moss se lleva la intercepción y con esto le dejaba el plato servido a los Broncos de Denver para que se pusieran con otro touchdown en el marcador, 17-0. Así fue un pase de touchdown de Jason Stidham a McLaughlin para 5 yardas y con esto ya se puso el partido 17-0. Vamos, vamos hasta Atlanta y a escuchar lo que está pasando en este duelo. 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Así que ahorita regresamos.
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0: El nombre fue elegido por una maestra. En 1965 se organizó un concurso para bautizar a la nueva franquicia. Varias personas propusieron Falcons, pero la ganadora fue la maestra Julia Elliot por describir al halcón como un animal orgulloso, digno, valiente y combativo. Si no lo sabías, ahora ya lo sabes.
1: Regresa el equipo de los Halcones de Atlanta cruzando la yarda 35. Ahí detuvieron al número 17 del equipo de Atlanta, que es Zachariah Branch. Ahí quedó el equipo de Atlanta. Ay, no me hagan recordar esos momentos, por el amor de Dios. Mira nada más, Mauricio. Sí. Qué cosa, la verdad. Ese partido, honestamente, digo, va a quedar en la memoria de todos.
2: De los que duele, como el de Portland de los Rapids.
1: Y son de los que duelen, exactamente. Pero con la diferencia de que acá los Broncos van a regresar con sed de venganza. Acá, los Rapids al final de cuentas no
2: han podido.
1: No se han recuperado de ese golpe anímico. Segunda oportunidad.
2: Y no era final.
1: Y no era final, además, exactamente. Ganancia de 4 yardas para el equipo de Atlanta por parte de el corredor número 44, Trey Sermon. Será ahora 2nd-and-6 para el equipo local. Dime, Mauricio.
2: Zacarías, le diríamos al amigo anterior, con un poquito más de confianza.
1: Exactamente. Sí, no. Agarrarle confianza a esos monstruos, literalmente, Mauricio, no
2: es mejor de lejitos.
1: Se le entregan al corredor del equipo de Atlanta, que ahora es Brian Robinson. No pudo conseguir tantas yardas, apenas una de ganancia. Será 3rd-and-4 para el equipo local.
2: Oye, y si no llegaron los fanáticos, te cuento que tampoco llegó la ofensiva de Atlanta, muy poco. Ya están otra vez contra las cuerdas y no han pasado la yarda 38.
1: Y ya van con el segundo mariscal de campo en el partido. Este que es Cooper Rush, es el tercero en la fila del equipo local. Formación escopeta, 3 receptores abiertos a la izquierda, haciendo una especie de triángulo. Tira el pase Rush por el centro, incompleto. Excelente la cobertura de la estampida naranja. No hubo nadie ahí merodeando la zona del equipo visitante. Rush de 3 y fuera. 3 y nada. Se va el dorsal número 13 del equipo de Atlanta. 4th-and-4 con 9:24 por jugar. A despejar el local, Mauricio.
2: Si no me falla la memoria, Atlanta no ha logrado hacer más de una jugada en una posición. Se han quedado en la cuarta todo el tiempo.
1: Sí. Se han ido de 3 y fuera en todas sus.
2: Rapidito, como los strikes. 1, 2, 3.
1: Así es. A despejar Jake Bailey, el número 16 del equipo de Atlanta. Faltaba un jugador ahí en el equipo de los Halcones. Ya se incorpora. El que espera ahora es el 37 del equipo de Denver. 87, perdón, que Sean es Cameron. Fresh. Es Cameron Ross, perdón, sí. Recepción libre dentro de la yarda número 20 en la 17. Ahí apareció.
2: No, era el 37.
1: Sí, era el 37, ¿verdad?
2: Sean Fresh Jr.
1: Sean Fresh Jr., perfecto. Muy bien, entonces seguimos con más acción aquí a través de Tico Sports Broncos en español. Ahí comenzarán los Broncos su siguiente serie ofensiva, Mauricio. Y la gente no está para saberlo, ni nosotros para contarlo, pero el día de hoy estamos haciendo la transmisión desde una sede alterna, agradeciéndole a los Rapids de Colorado por abrirnos las instalaciones, por darnos facilidades aquí para venir a hacer el partido. Debido a que el día de hoy, viernes por la noche, hay concierto de country allá en la Milla Alta, Mauricio.
2: Ha estado muy ocupado el estadio en Power Philly, gracias al gran Richard, que se pone siempre la 10.
1: Saludos a Richard Kaufman.
3: Oigan, muchachos, un par de cositas más. Hoy es el aniversario de los Broncos.
1: Sí, sí, señor.
3: Cumpleaños. Además, también es el cumpleaños del joven maravilla Tim Tebow.